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2: Son las 6:02.
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0: Hola, ¿qué tal? Estamos y sean bienvenidas y bienvenidos a otra emisión más de Re Guerrero, este programa que ya ronda los 2 años de transmitir música reggae y sus estilos y de vez en cuando de otros géneros más para sus oídos a través de Radio y Televisión de Guerrero. Esto que escuchamos fue este clásico Uptown Top Ranking de Altia and Donna, que dos artistas jamaiquinas, el dúo reggae, que con este éxito salieron a la fama en el 77 y lograron ser número uno en las listas en Estados Unidos, en el Reino Unido, perdón, en 1978, y así estuvieron durante varios años. Es coincidencias que nos tocan, por ejemplo, que estamos en contexto de la celebración del Día Internacional del Reggae, que fue el 1 de julio, pero, pues bueno, a razón de que acá en Chilpancingo vamos a tener el 4 un evento, hablaremos al respecto. ¿Dónde nació el reggae? Pues en Jamaica, ¿sí? Y acuérdense también que allá por 1962 se declaró la independencia de Jamaica de Inglaterra. ¿Por qué decía lo de los caminos? Porque entiendo que ahora con esto del Mundial se enfrentarán los equipos de fútbol de México contra Inglaterra. Otro dato curioso, dentro del reggae, Bob Marley, una de las principales figuras que existió y que sigue vigente, su música, le gustaba el fútbol también. Así que pues ahí están los caminos entrelazados y también evidentemente la música con esta reconquista que hizo Jamaica del Reino Unido y que claro, también allá la mixtura, las mezclas han hecho una variedad musical interesante con su propio estilo de géneros y subgéneros, pero en tanto vamos a escuchar algo jamaiquino. Este es un roots y es algo de, bueno, es una combinación. La 2 es Sound System, que es Zion Train, es de Europa, con Brother Coltra y también con otra MC. Y ya después, la número 4 que les decía, sí es de Mikey Dread y es Roots y es de Jamaica. Pero en tanto nos vamos con esta rolita que tiene poco que salió, que es Sound System con Zion Train, que por cierto se presentó también hace un par de semanas en 3 lugares de México con éxito. Vamos a escuchar en Re Guerrero.
1: Okay.

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4: Son las 6 con 15 minutos.
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6: Yo, bye bye, see. Después de escuchar esta canción, que es un tributo al Sound System con Zion Train, Brota Colcha y Queenie Moy, es la MC, que ya tiene 7 años esta canción, ya tiene su tiempecito, pero bueno, está chida. Y habla de esta cultura del Sound System, que es, pues no sé, las bocinas. Acá lo podemos... Yo lo comparo como en el sonidero, porque es todo esto de las bocinas, del bajo, de los agudos sonando, puede ser en el barrio, en canchas de fútbol. Vemos ahora con el internet en África, en algunos países que ponen en una calle el sound system y la gente hace unas danzas, ¿no? Como en coreografía, en sintonía. Y pues también en Europa, no sé, en la Ciudad de México, en varios lugares. Y si bien no es como decir, queremos una réplica exacta de, vamos a copiar. Es una cultura que puede trascender al momento de compartir esta música que te genera sensaciones y también pues las ganas de bailar, de reflexionar, de sentir. Es parte de lo que es el Sound System y que precisamente... Mañana vamos a tener, en el marco del Día Internacional del Reggae, en este segundo festival, Vibrando por la Paz, que invita a Re Guerrero, que transmite aquí en RTG, con los artistas Lengua Alerta, un MC que con ya 2 décadas de trayectoria en la escena reggae, hip hop, underground independiente, y también con Mitze Maíz, que igual una cantante, que es la vocal de Sangre Maíz, como les decía en otros programas, apenas estuvo en Jamaica, y también acá pues la selecteada de Kukulkan Antifa, Dub Soul System in Dub, Chilate y Visteso Selectas, Inisore MC, en el Parque Pesuapa, en los túneles, 4 de julio, iniciamos a las 4 p.m., así que ya saben, por favor, asistan, esto es para todo público. Nos vamos con más música, enviándoles un saludo para toda la gente que, si estás trabajando, ahí haciendo algunas cosas en la computadora, o para las personas que van manejando y van escuchando la radio aquí en Zumpango, en Acapulco, en cualquier región del estado y también en México y de cualquier lugar a donde llegue esta señal a través de internet, a disfrutar música reggae este viernes. Vámonos con la siguiente canción, que por cierto también es de un inglés, de Maccabee, y esto es One for Ya, que produce Matt Professor. Para que bailen allá, súbanle el volumen.

Regresamos después de esta bailadita con Maccabi y si les parece ahora vamos con un Roots de Mikey Dread, Roots and Culture, con el buen Mikey que también llegó a visitar México, me parece que por el 2006 y después creo en otra ocasión. Ya descansa en poder el Mikey Dread, pero que dejó unas buenas rolas de Roots. Estamos escuchando Reggae en Reguerrero para ti. Yes, I.

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3: Regresamos después de esta dosis de Reggae Roots con esta canción de 1984, que me acuerdo haber visto el cassette donde sale el buen Mikey Dread con sus botas, sus dreadlocks, arriba de un aparato ahí de esos que se utilizan para arreglar las carreteras. Y bueno, estaba también checando una canción que es de Maccabi, que es Kill with Tax. Es como algo así como nos aniquilan, nos matan con los impuestos. Y él hace. Maccabi es una persona crítica del sistema. También habla mucho de la comida ital, de la comida sana. Vale la pena, es un artista que vale la pena que lo busquen. Y también

También mencionaba, esta canción ya tiene años, como de los noventas, pero decía, Inglaterra tiene muchos impuestos, de todo tiene impuestos que nos sofocan, que nos agreden. Obviamente también en la parte crítica de lo que tiene Inglaterra, sin llegar a la xenofobia, es decir, hay gente pues muy chida, ya les platicaba yo de estas creaciones musicales increíbles, de los géneros, y de en todo, como en todos los países que hay mujeres en la ciencia, hombres de academia, pensadores, toda esta historia que tiene, pero obviamente también ha existido una crítica al colonialismo que tuvo en su momento pues de invadir otros lugares, sobre todo de África, y pues bueno, permanece esa resistencia, así como en otros lugares, así como pasa, por ejemplo, con la gente sionista que invade Palestina y bombardea Líbano y etcétera, ¿no? Bueno. Nos vamos ahora con algo en español, porque dijeron no van a tener español. Sí, vamos a tener canciones en español, dos, al menos tres, no menos como cinco, diría alguien que conocía. Vamos con Los Cafres y Hace Falta. Reguerrero.

hace falta. Está bonita esta canción de Los Cafres. Estaba recordando también que ayer estuve en Copanatoyac porque fue la gobernadora. Ella estuvo en Xalpatláhuac. Un saludo también para la gente hermosa de Xalpatláhuac. Y también estuvo en Copa. En Copa pude saludar ahí a unos compas, compañeros. Hicimos ahí algunos trabajos artísticos, culturales. Y por allí vi a mi amigo El Lasco, que pues es una persona muy trabajadora, es un joven que me estaba diciendo que a veces se va por temporadas a Sinaloa o Sonora, en Sonora me parece, se va ahí al Jornal de las Uvas, también pues le gustan los gallos, hace máscaras también, unas máscaras increíbles, ahí quien busque alguna máscara le puedo pasar el contacto de el camarada Lasco. Me dio gusto saludarlo y que ande muy bien el compa. También en Copa hay música diversa y tradiciones. Recuerdo que están los Painos, un grupo que tiene canciones también en lengua náhuatl, e igual también jóvenes que tienen la inquietud de rapear, ya sea hombres y mujeres. Pude asistir hace tiempo a un concurso de unos raps que patrocinaron jóvenes que están en Estados Unidos. Es interesante también cómo los migrantes se han integrado y las nuevas generaciones también. Recuerdo a los Delivery Boys, que son estos compas que andan en la bici entregando, que cuando les pasa algún accidente ahí pues se reúnen, hacen cooperachas. También vi que hay un grupo ahí de chalpanecos, y seguro en cada de cada municipio debe haber ahí gente que se está organizando en lo positivo. Bueno, ya mucho bla bla bla, vámonos con más música. Lyrics represent reggae music in this ya time. Vámonos con la que sigue.

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4: Son las 6 y 45 minutos.
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Escuchamos a Alika con esta canción. Esto es que igual ya tiene sus años, pero está chida. Fíjense que la artista Alika estará en la Ciudad de México en una pues opción interesante, ya que es un evento familiar y empezará, lo realizarán, según aquí se ve en el flyer, el evento antes del, o sea, podrán ver el partido, pero primero disfrutar la presentación de la cantante Alika con la banda del León Conquistador, una banda que la ha acompañado acá en sus eventos en México. Así que quienes estén allá en la Ciudad de México pueden acudir, busquen ahí los eventos de Alika en la Ciudad de México, para que pues quien guste, tendrán un evento familiar. Ya lo encontré, lo había perdido, pero aquí está. Esto será en el Ilvana. Así que Alika con la banda de León Conquistador, el Semáforo Reggae, llegarán al Foro Ilvana. Así que desde las 3 de la tarde allá en la Ciudad de México. Espérenme, sí, espero no regarla, porque dice Foro Ilvana y dice GDL. No, pero sí, sí es en la Ciudad de México. Así que ya saben, domingo 5 de julio, todas las edades, no se lo pierdan. Vamos ahora a escuchar a Lengua Alerta. Pues sí, para que quienes no han tenido la oportunidad de escucharlo, lo oigan, algo del que estará presentándose el día de mañana. Esto es Re Guerrero. Buena tarde.

Claro que sí. Regresamos tras la canción Enreverdeciendo que hizo Lengua Alerta sobre un ritmo de Zion Train Qualita. Me da gusto que nos hayan escuchado este día. Les mando un abrazo, mucha buena vibra, amor. Desde cualquier lugar donde nos hayan escuchado, gracias. Esperamos que esta música haya alegrado sus oídos, sus actividades, haya sido parte de sus actividades. Que si algún artista de los que pusimos hoy les agradó, puedan buscar más de él, puedan seguirlo, no sé, etcétera. Lo que se hace ahora en estos tiempos. Voy a decir comprar un cassette, porque pues ya así no. Pero, pues sí, comprar su música. Quienes siguen haciendo CDs, pues a lo mejor comprarles un CD, etcétera. Que puedan apoyar ahí a sus artistas o escuchándolos en las reproducciones. Gracias. Pues nos vemos mañana para toda la gente que pueda darse una vuelta acá en Chilpancingo. Chido. Les esperamos a partir de las 4 de la tarde ahí en el Parque Pesuapa, en los túneles. Es un evento familiar para cualquier edad que lo puedan disfrutar. Termina a buena hora, termina a las 9. Así que pues les esperamos con la mejor de las vibras. Chido. Cáiganle, diviértanse. Y también, si no, hay varias opciones en Acapulco. También vi que habrá ahí el Nido de Ratas, algo ahí combinado. Es de otros estilos de música, pero igual se ve que están haciendo cosas chidas por allá, así que hay opciones, bandita, para que celebren el Día del Reggae, sino que simplemente celebren la vida. Les mando un abrazo de la montaña a la mar, a la región norte, a Costa Chica, ahí a la Costa Grande. Gracias a RTG, gracias a la compañera en los controles, Ale, y también a toda la banda que colabora en RTG. Nosotros nos vamos con un dubcito. En esta ocasión no vino el Dub Soul System, anda en la chamba, pero igual le mandamos un abrazo. Gracias, obrigado, que la pasen bien. Rastafari.

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10: Son las 7 con un minuto.

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0: Ya estamos aquí en RTG Noticias. Gracias por acompañarnos. Ya es fin de semana, es viernes 3 de julio del año 2026. Tenemos mucha información importante para que se queden con nosotros y vamos a dar inicio con las noticias. Les comento que la gobernadora del estado, Evelyn Salgado Pineda, sigue con su compromiso de seguir apoyando al sector salud y estuvo precisamente en Ometepec. Vamos a conocer más sobre esta información.
1: La gobernadora Evelyn Salgado Pineda y el director general del IMSS Bienestar, Alejandro Sbarch Pérez, visitaron el Hospital General de Ometepec, mismo que ya funciona, con nuevo equipamiento y con 17 nuevos médicos especialistas para atender a la población de la Costa Chica, así como la región Amuzga de Guerrero y Oaxaca.
2: Decirle que desde el gobierno del estado nos hemos sumado con decisión a este esfuerzo y hemos destinado también una inversión superior a los 546 millones de pesos para carreteras, espacios públicos, agua potable, infraestructura educativa y acciones de desarrollo social. Hoy agradecemos enormemente y reconocemos en especial la llegada de 17 médicos especialistas a este hospital general.
1: A través de un enlace en la conferencia matutina de la presidenta de México, Claudia Sheinbaum Pardo, la gobernadora agradeció el esfuerzo y decisión de la jefa del Ejecutivo Federal para seguir apoyando a las regiones que más lo requieren en la entidad.
2: Reconocemos, agradecemos el esfuerzo de todas las dependencias del gobierno que han hecho realidad este plan de justicia y desarrollo de la nación, Amuzga, de la subsecretaria Marina, de INPI, del IMSS Bienestar, que ha sido indispensable en este gran esfuerzo, y sobre todo a usted, querida presidenta, por impulsar estas acciones de desarrollo, de bienestar y de justicia social.
1: Durante la visita al hospital y ante la presencia de presidentas y presidentes municipales de la región, la mandataria estatal y el titular de IMSS Bienestar entregaron equipo especializado para el laboratorio de imagen y el área de rayos X, así como el anuncio de la incorporación de 2 nefrólogos, lo que permitirá consolidar esfuerzos en la clínica de hemodiálisis. RTG Noticias, Mar Horacio Ramos.
0: Bueno, y en temas de salud, quiero comentarles que se han reportado casos de dengue. Es un dengue muy agresivo y vamos a tener la información con mi compañera reportera Maui Ortiz.
3: La Dirección Municipal de Salud en Acapulco confirmó que actualmente se tiene un registro de 16 casos de dengue de enero al presente mes, lo cual representa una disminución de más del 95% con respecto al mismo periodo, pero del 2025. Sin embargo, Aniceto Leguizamo Dimas, titular de la dependencia, indicó que no hay que bajar la guardia, ya que activos en estos momentos hay 6 casos de un nuevo serotipo considerado de gravedad.
4: En Acapulco, un virus de dengue que aquí no existía, que aquí no había, se llama el virus del dengue serotipo 2. Ese no existía aquí en Acapulco, viene desde Centroamérica hacia por toda la costa, llegar a Acapulco. Y este virus, al ser nuevo en Acapulco, pudiera comportarse de manera delicada, grave, ¿sí?
3: Indicó que las distintas campañas para abatir el mosquito transmisor de dengue han dado resultados, pero hay que reforzar las acciones desde casa, ya que este se produce en agua limpia y no en charcos o agua de drenaje como se cree.
4: Hoy estamos controlados la situación, pero que es necesario reforzar todos en conjunto, medios de comunicación, ustedes nos ayudan mucho a informar la gente, la casa, los domicilios, que nos ayuden a limpiar, tapar, eliminar los cacharros de sus domicilios.
3: Jesús Tiro de Imágenes, RTG Noticias, Maui Ortiz.
0: Hay que extremar precauciones, mantener limpia la casa, los patios, las azoteas, para evitar precisamente la proliferación del mosquito transmisor del dengue. Y exigen trabajadores insumos para operar en la clínica del ISSSTE, esto en la ciudad de Chilpancingo.
5: Trabajadores de la clínica hospital del ISSSTE en Chilpancingo colocaron una lona de protesta en el acceso principal de la unidad médica para denunciar que laboran en malas condiciones y exigen la intervención de las autoridades federales. En el mensaje señalan que continúan prestando servicio pese a la falta de personal, sin insumos, ni medicamentos o equipo médico, además de espacios que no son adecuados para la atención de los derechohabientes. indicaron que desde el sismo del 2021 y del 2 de enero del 2026, el hospital permanece sin una rehabilitación integral, por lo que continúan trabajando en áreas provisionales. En La Lona, el personal también denuncia que la clínica carece de quirófano y sala de urgencias, además de enfrentar un déficit de médicos y la ausencia de un director desde el pasado 1 de marzo. Los trabajadores afirmaron que las demandas de atención han rebasado la capacidad operativa de la unidad y advirtieron que pese al esfuerzo del personal, existen limitaciones para brindar el servicio en las condiciones que los pacientes requieren. RTG Noticias, Felipe Zurita.
0: Vamos a la región norte, donde existe preocupación por los reportes de jóvenes que están desapareciendo. Es decir, en los últimos días se han detenido ya varios reportes y hoy nuevamente hay otro más. Y Raimundo Ruiz, pues, investigó y esto es lo que encontró al respecto.
6: Un joven adolescente de 17 años de edad acudió al centro de la ciudad de Taxco para ver el partido de fútbol México-Ecuador el martes pasado y después de eso ya no regresó a casa. Es por eso que su familia presentó una denuncia ante las autoridades de justicia, por lo que ahora la Fiscalía General del Estado de Guerrero emitió la ficha de búsqueda de esta persona. El joven, como señas particulares, presenta aretes en ambas orejas, tez morena clara, delgado, y fue visto por última vez el 30 de junio de 2026 en Taxco, y hasta el momento se desconoce de su paradero y se teme que pueda ser víctima de un delito. En las redes sociales se ha mencionado que el joven estuvo en el centro de Taxco por el partido del Mundial y desde ahí se desconoce su paradero. Con este suman 7 personas jóvenes que tanto la Fiscalía General del Estado de Guerrero y la Comisión Estatal de Búsqueda de Personas del Estado de Guerrero han emitido fichas de búsqueda en Taxco por la desaparición de personas en junio, así como los mismos familiares presentan imágenes de los jóvenes adolescentes y menores de edad desaparecidos. RTG Noticias, Raimundo Ruiz.
0: Bueno, y abrirá Federación Centro Comunitario de Atención a Jóvenes, esto en el municipio de Iguala, pues ante pues hechos de violencia que se están registrando. Vamos nuevamente con Raimundo Ruiz al respecto.
6: En la ciudad de Iguala, por estar dentro de las ciudades relacionadas con el tema de la violencia, se construirá uno de los 100 centros comunitarios del programa federal México Imparable con la finalidad de atender a las juventudes y sus violencias. Este tipo de proyectos realizados por la Subsecretaría de Prevención de las Violencias de la Secretaría de Seguridad y Protección Ciudadana están enfocados en juventudes e integrarán deporte, cultura y atención a la salud mental como ejes estratégicos para prevenir las violencias y reconstruir el tejido social desde las comunidades.
7: Arrancar los trabajos de un centro comunitario. Ustedes saben que es un programa que implementó nuestra presidenta, la doctora Claudia Sheinbaum, para atender las cuestiones de seguridad, ¿no? Entonces, este es un proyecto que se viene haciendo en todo el país y gracias a ella y que veo volteó hacia Guerrero, estamos ya iniciando 2 centros comunitarios en Guerrero. Uno va a ser aquí y otro va a ser en Acapulco. Este es el primero que estamos arrancando.
6: Este programa será construido en la colonia Villa de Guadalupe, en el Valle de Iguala. RTG Noticias, Raimundo Ruiz.
0: Vamos rápidamente con este accidente de una pipa que explotó, esto en la región norte del estado.
6: Una pipa cargada con gasolina explotó en la carretera Puente de Ixtla, Iguala, muy cerca del municipio de Buenavista de Cuéllar, en la región norte de Guerrero, lo que provocó el incendio también de 2 vehículos en circulación. Esta explosión atrapó a 2 camionetas que circularon por la cinta asfáltica, por lo que de inmediato llegaron elementos de Protección Civil del Estado de Guerrero, así como también el respaldo del Ejército y la Guardia Nacional, para atender este percance que generó el cierre total de la carretera por varias horas hasta que se tuvo que atender la explosión y mantener el control de la zona. Hasta el momento se desconoce si hubo víctimas o heridos por esta explosión que causó una fumarola que se observó desde varias comunidades cercanas al accidente. RTG Noticias, Raimundo Ruiz.
0: Bueno, y la Secretaría de Gestión Integral de Riesgos y Protección Civil del Estado informó que fue controlado al 100% este incendio que no solamente pues explotó la pipa, sino que afectó también a 3 vehículos, esto en el kilómetro 38 de la autopista Iguala Cuernavaca, como ya nos explicó el compañero Raimundo Ruiz. El incidente se registró alrededor del mediodía y bueno, hasta este momento, de manera preliminar, se informa que el incendio fue controlado en su totalidad, el cual pues afectó todo lo que es esta pipa de doble remolque, al parecer de transporte de gasolina, así como 2 vehículos particulares. Hasta este momento todavía no se tiene la confirmación si hubo o no personas lesionadas o fallecidas. Vamos a hacer la pausa y regresamos con más aquí en RTG Noticias.
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0: Gracias por estar con nosotros. Nos puedes seguir también por rtg.com.mx, es nuestra página oficial en internet. Ahí nos pueden ver, nos pueden escuchar y leer nuestra información a lo largo que se ha generado a lo largo del día. Vamos con más información. Les comento que la Secretaría de los Migrantes y Asuntos Internacionales del Estado entregó más de 60 visas americanas a adultos mayores de Costa Chica mediante el programa de reunificación familiar denominado Lazos Migrantes. Los beneficiados y beneficiadas son de los municipios de San Marcos con 6 visas, Tecuanapa con 22, Las Vigas con 9, Cruz Grande con 14, Markelia 17, entre otros más. Estos apoyos tienen la finalidad de acercar a las familias que han sido separadas por la migración hacia los Estados Unidos y con estas visas ya pueden viajar para visitar sin ningún problema a sus familiares. Y la gobernadora del estado, Evelyn Salgado Pineda, entregó 2,500 tarjetas del programa Violeta.
1: Al entregar 2,500 tarjetas Violeta a más mujeres beneficiarias del puerto de Acapulco, la gobernadora Evelyn Salgado Pineda destacó que para ese 2026 se ampliarán los beneficios de esta estrategia y abarcará más municipios del estado de Guerrero.
2: Mujeres, sigamos construyendo un Guerrero donde cada una de ustedes tenga más oportunidades, donde cada joven encuentre un camino para seguir adelante, donde cada familia viva con mayor bienestar y donde ninguna mujer vea limitados sus sueños por la violencia, por la desigualdad o por la falta de oportunidades. Ese es el Guerrero que estamos construyendo juntas y juntos. Así que voy a seguir apoyando este programa maravilloso hasta el último día de esta administración.
1: Ante el secretario del Bienestar, Pablo André Gordillo, de la secretaria de la Mujer, Hilda Ruth Lorenzo, de la presidenta del DIF, Liz Salgado Pineda, y parte del gabinete estatal, las beneficiarias agradecieron ampliamente a la jefa del Ejecutivo Estatal.
3: Con mucho respeto quiero agradecer a nuestra gobernadora Evelyn Salgado Pineda por hacer posible el programa Tarjeta Violeta. Gracias por creer en las mujeres de Guerrero y por demostrar con hechos que cuando se tiene una oportunidad nace una esperanza. Mi nombre es Adilene Galván López, soy beneficiaria de la Tarjeta Violeta, soy mamá soltera de un niño de 6 años y una mujer muy trabajadora.
1: La gobernadora entregó en Acapulco 2,500 tarjetas Violeta. Actualmente la estrategia beneficia a cerca de 23,000 mujeres en el estado de Guerrero y para el cierre de 2026 se ampliará a 30 municipios más para hacerles justicia social a las féminas más necesitadas. RTG Noticias, Mar Horacio Ramos.
0: En otro tipo de información, bueno, instancias de protección civil, en este caso de Acapulco, pues hablan del comportamiento, de cómo se puede presentar el fenómeno del Niño en esa temporada de lluvias, qué tanto va a repercutir en la temperatura.
4: Con el inicio de la canícula, se prevé que continúe la sequía, por consiguiente provocará elevación en los niveles de temperaturas y sensaciones térmicas altas, comentó el encargado del Centro de Monitoreo de la Coordinación General de Protección Civil y Bomberos de Acapulco, Juan Ramón Ramírez Miranda.
5: Pero eso ya estaba pronosticado desde mayo, que íbamos a tener un periodo de secas muy importantes, que no iba a llover muy fuerte en mayo, que no iba a llover muy fuerte en junio y que en julio todavía iba a haber ausencia de precipitaciones. Estos ocasionados por los efectos del fenómeno del Niño que estaba pronosticado para este año.
4: Pronóstico que a mediados de agosto se prevé que se vuelva a activar el periodo de lluvias para el Pacífico Oriental. Sin embargo, la canícula este año puede variar debido al fenómeno del Niño que provoca sequías aunado al cambio climático.
5: Van a continuar estas altas temperaturas, se esperan sensaciones térmicas arriba de los 38 grados. Se tiene datos de que tenemos ya temperaturas registradas de manera puntual de 34, 35, llegándole en algunas zonas de Acapulco. Y bueno, también hay que considerar que la sensación térmica que se siente va relacionada con la falta de humedad, no ha corrido mucho aire, no hay aire que provenga del Océano Pacífico, no hay esta entrada, este aporte de vientos, que es la que se lleva todo este valor, esta sensación térmica, pues tampoco lo ha habido muy poco aporte de viento.
4: Finalmente recomendó a la población no exponerse al sol, no consumir alimentos en la calle, permanecer en la sombra e hidratar a los adultos mayores y niños a fin de evitar golpes de calor. Con imágenes de Jairo Méndez, informó Teresa Lubiano de Labra, RTG Noticias.
0: Y ante las altas temperaturas que se han estado registrando pues en esta temporada, porque no puedo decir que en los últimos días, en esta temporada, en este año, es importante que usted atienda también a sus mascotas, que no las olvide.
4: Esta temporada, no solo los humanos son afectados por el golpe de calor, también los perros y gatos pueden sufrir deshidratación por las altas temperaturas, aseguró la presidenta de OTEPA, Adopta un Amigo, Wendy Santana Reina.
6: Sí, por supuesto que también estas temperaturas también los afectan a ellos, no solamente a nosotros. Entonces, pues es muy simple, es solamente pensar y lo que nosotros estamos sintiendo, pues también a ellos les está afectando. Y obviamente empezando con los de casa, ¿no? Si de por sí no tenemos por qué tenerlos en las azoteas o aventados en el patio, pues ahorita con estas temperaturas, con mayor razón, hay que procurar resguardarlos, preferencia dentro de casa.
4: Evitar pasear a los perros en horas más calurosas, cambiar el agua de sus recipientes para que estén hidratados con líquidos frescos, son algunas recomendaciones.
6: Y pues para estos que desafortunadamente están en las calles, ojalá pudieran la gente poner afuera, que no les dé el sol directamente, pero en algún espacio donde haya sombra, botes con agua y también pues cambiarlas constantemente para que esté fresca y los perrillos que anden por ahí o gatitos que anden por ahí tengan esa posibilidad de tomar un poquito de agua. Y también si tenemos el chance, a veces también algunos negocios, empresas, tienen esa buena acción de abrirles la puerta para que descansen un poco en la sombra.

0: Bueno, y algunos vecinos y vecinas reportan que algunos canales pluviales aún continúan esperando, pues, los trabajos de desasolve.
1: Los principales canales pluviales de Acapulco, a más de un mes y medio de iniciado el periodo de ciclones, tienen basura y desechos de todo tipo. Durante un recorrido se observó que en la desembocadura del río del Camarón, ubicada en la Avenida Universidad y la calle Navegante Juan Pérez, además de basura, hay peces y fauna que es afectada por la contaminación. En el canal que se ubica en la unidad habitacional Fobiste, de igual forma hay maleza crecida que no ha sido retirada de esta zona. En el canal pluvial ubicado en la colonia Palma Sola, se encuentra un kinder donde, a decir por los vecinos, es afectado además por moscos y fauna nociva debido a la contaminación que persiste. Al intentar comunicarnos con el coordinador de servicios públicos municipales, Gustavo Radilla, para conocer la limpieza, el proceso de desasolve y limpieza de canales, no se obtuvo respuesta positiva. Lo anterior preocupa a los vecinos de estos canales debido a que durante las lluvias la maleza y los desechos ocasionan la elevación del agua. Con imágenes de Jairo Méndez para RTG Noticias, Beatriz Galindo Matamoros.
0: Bueno, árboles caídos y deslaves dejaron las lluvias, esto en la región de la Costa Chica. Vamos hasta allá.
2: Las intensas lluvias registradas la noche de este jueves y madrugada de este viernes en la región Costa Chica dejaron como saldo 9 árboles caídos y 2 deslaves. Primero, en el municipio de Tecuanapa, fueron 7 árboles que cayeron sobre la vía federal Tierra Colorada Yutla. Uno de los árboles cayó sobre una unidad del servicio público en la comunidad de Mecatepec, dejando daños materiales. Ante las condiciones climáticas actuales, autoridades exhortaron a la población y a los automovilistas extremar precauciones al circular por las vías de la región para evitar accidentes.
3: Paisano, está buena la lluvia. Está buena la lluvia, paisano. Está precio la lluvia. Mucho viento, bastante viento, diría yo.
2: Así también en la zona norte del municipio de San Marcos, sobre la carretera paraestatal entre las comunidades Las Cruces y Las Mesas, se registraron 3 árboles caídos y 2 desgajamientos de cerros sin incidentes en personas. Víctor Manzanares, Romualdo, RTG Noticias.
0: Vamos a hacer una breve pausa y volvemos en unos instantes.
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0: Ya estamos de vuelta, vamos con más información para usted. Bueno, le informo que los partidos, principalmente de México, pues han dejado pues una importante derrama económica para los establecimientos aquí en el puerto. Vamos a conocer más la información con mi compañera Teresa Lubiano.
1: Los restaurantes que ofrecen snacks fueron los que rebasaron las ventas del 100% durante el partido de fútbol de la selección mexicana contra Ecuador, destacó la presidenta de la CANIRAC, Lilian Álvarez Rodríguez.
2: Estos restaurantes, la verdad es que muchos rebasaron el 100% de aforos, pero básicamente fue en ese segmento, ¿verdad? Y pues los demás restaurantes tuvimos del 20% y una media que se manejó fue un 25%, que la verdad es te digo, positivo, porque en comparación a cómo estuvimos las dos primeras semanas, sí notamos más incremento.
1: Reconoció que el primer partido de la selección de México, las ventas no fueron las esperadas, pero conforme avanza la euforia futbolera, la gente sale a divertirse y consumir en los negocios locales. Aunado al anterior, han preparado algunas promociones y descuentos para los partidos siguientes, incluyendo el de octavos de final del domingo entre México e Inglaterra.
2: Sí, Tere, la verdad es que sí, la expectativa es buena. Sí esperamos que en el siguiente partido se incremente más todavía este porcentaje que tuvimos en comparación con el día de ayer. Sí es buena porque inclusive ya tenemos reservaciones y eso es lo que nosotros nos da la medida más aproximada para poder prepararnos. Ya tenemos reservaciones desde ahorita para el próximo partido.
1: Hasta el momento, negocios de la CANIRAC no han reportado inconvenientes con los fanáticos del fútbol ante el desborde de los festejos. Con imágenes de Jairo Méndez, informó Teresa Lubiano de Labra, RTG Noticias.
0: Y hay buenas expectativas para el próximo domingo, a pesar de que hoy hubo un relajo con el horario. Por ahí, ¿no? Que si a las 12, que si a las 6, ahí hubo alguien que metió esta distorsión informativa. Pero con todo y todo, hay muy buena expectativa para este próximo domingo, el partido México contra Inglaterra. Vamos a conocer más sobre esta noticia.
3: Después de que la selección nacional consiguiera un récord perfecto en la justa mundialista, con 4 victorias y 0 goles en contra, los ánimos están por las nubes. Para este próximo domingo, cuando se mida contra Inglaterra, se espera un lleno total en los restaurantes y bares de Acapulco. Álvaro Soriano, presidente de la Unión de Bares de Acapulco, UBA, indicó que en los 4 partidos anteriores de la selección nacional han tenido una magnífica afluencia.
4: Sí, hemos tenido buena afluencia. A partir del segundo partido que jugó la selección, hemos tenido mayor afluencia en los negocios. Y esperemos que ese domingo sea el doble.
3: Ya han solicitado a las autoridades que redoblen la vigilancia para evitar conflictos. A los automovilistas les pide que traten de no circular por la diana cazadora. Edwin Zárate en la lente, les ha informado Hugo Sandoval Alcaraz para RTG Noticias.
0: Y para quienes deseen disfrutar de ese partido el próximo domingo en el Fan Fest, en el Parque Papagayo, pongan mucha atención a las recomendaciones.
1: Como parte de las acciones para la sana convivencia familiar, continúan las transmisiones de los partidos de fútbol que impulsa la gobernadora Evelyn Salgado Pineda. El escenario es el auditorio del Parque Papagayo, que tiene una capacidad para 600 personas y que adicionalmente se colocan 200 sillas más para atender la demanda que tiene por parte de los acapulqueños.
5: Efectivamente, nuestra gobernadora, la maestra Evelyn Cecia Salgado Pineda, ha instruido que estos festejos al interior del Parque Papagayo para disfrutar de este Fan Fest sean en coordinación. Nuestro secretario de Turismo, Simón Quiñones, así como mi secretario de Bienestar, el doctor Pablo Gordillo Oliveros, nos han pedido que redoblemos los esfuerzos en coordinación con la Secretaría de Seguridad Pública, con la Guardia Nacional, para que todas y todos los que acuden al Parque Papagayo, este Fan Fest, lo hagan en completo orden. Están prohibidos las bebidas alcohólicas al interior del auditorio y en sí de todo el Parque Papagayo, para poder fomentar la sana convivencia.
1: El director del parque, Abel Lubio Villanueva, adelantó que el próximo domingo, para el partido de la selección contra Inglaterra, el auditorio se va a abrir a partir de las 4 de la tarde para que todas y todos puedan ir a disfrutar de este partido. Por ello se pide que lleguen a tiempo debido a que podrán ingresar hasta donde Protección Civil lo permita para no saturar el auditorio. Informó Teresa Lubiano de Labra, RTG Noticias.
0: Bueno, ¿y usted? ¿Cuál es su pronóstico de usted? ¿Cuánto va a quedar México con Inglaterra? Salimos a la calle y esto fue lo que dijo la gente.
6: Pues andamos aquí caminando por las calles del puerto de Acapulco, nos encontramos en la colonia Progreso y pues nos decidimos a preguntarle a las personas, primeramente, cómo nos va a ir el próximo domingo ante Inglaterra y cuáles son pues sus pronósticos. Vamos a escuchar un poquito de la gente y el ambiente que se vive previo a este partido.
7: Esperemos que gane. Todos estamos emocionados con que va a ganar y pues la verdad hay que apoyar a nuestra selección, ¿no? Y ojalá y gane. Y expectativas, pues un 2-0, más o menos acertado, y si no 1-0, si bien nos va. Y...
8: Vamos a ganar.
6: ¿Cuánto a cuánto?
8: 2-1.
6: ¿Mínimo?
8: Mínimo.
6: ¿Y de ahí que sea?
8: De ahí los que puedan, y vamos a seguir.
6: Porque, pues, y si sí, ¿verdad?
8: Claro, y posiblemente hasta el campeonato.
9: Vamos a ganar, tengo la fe en mi Virgencita de Guadalupe y Dios que vamos a ganar.
6: ¿Y cuánto quedaría el marcador?
9: 3-0.
6: El domingo.
10: Ganamos, 2-0.
6: ¿Y de ahí?
10: Pues a cuarto de final y hasta la final.
6: ¿Por qué no, verdad?
10: Sí.
6: ¿Cómo ve, cómo están jugando los muchachos?
10: Bien, sobre todo Gil Mora.
11: Vamos a ganar.
6: ¿Cuánto a cuánto?
11: Vamos a ganar 2-0 otra vez.
6: 2-0. Y oiga, ¿y en dónde lo va a ver?
11: Pues ahorita en casa es más cómodo, para evitar aglomeraciones y ir tanto relajo.
12: Vamos a ganar.
6: ¿Cuánto a cuánto?
12: 3-1.
6: Bueno, pues ahí está México. México gana. De acuerdo a los que entrevistamos, a todas las personas, hay buen ánimo, no hay que decaer y por supuesto, pues a tener fe en nuestra selección. Nosotros nos vemos el lunes. Edwin Zárate, imágenes, RTG Noticias, Maui Ortiz.
0: Bueno, pues ahí para que usted vaya diciéndonos, ¿cuánto va a ganar México? ¿Cuánto va a ganar México? 3-1. ¿Y allá arriba? 1-0. 2-1, me dicen acá arriba los de producción, mis amigos. Yo digo que 2-1, ¿no? Bueno, ahí vamos a ver. Mire, lo importante es que ganen, que ganen, que ganen. Hay que ser changuitos, ¿no? Que ganen. Y bueno, la venta de las playeras está a todo lo que da.
13: Las 4 victorias conseguidas por la selección de México han originado que tanto con nacionales así como extranjeros busque con mayor demanda ser parte de esta identidad portando la playera del equipo, lo cual ha generado una agilización de la economía tanto formal como informal.
14: La verdad ha aumentado, hemos ido de menos a más. Yo creo que los resultados se han dado en todos los aspectos, hasta lo deportivo con nuestra selección y también en la cuestión de las ventas.
13: De acuerdo a la firma Estrategia Financiera, el Mundial 2026 dejará una derrama de $500 millones en la economía informal de México. Los aficionados tienen una gama de precios que resultan más accesibles que comprar la playera original. Esto representa casi 10 días de salario mínimo y, por supuesto, a los vendedores ganancias sustanciosas. Aquí en Acapulco se puede ver puestos en distintas partes de la ciudad ofertando distintos modelos de todas las calidades y accesibles para todos los bolsillos, desde los 100 hasta los 150 pesos o hasta los 650, que son clones de excelente calidad.
14: ¿Quiere vestir también, pues, sus playeras de la selección? Y pues aquí afortunadamente pues nosotros en este tianguis de la Progreso pues hemos tenido pues surtido, hemos tenido las tres playeras, tanto la verde, la blanca y la negra, y pues creo que pues han salido también ellos contentos también hasta ahorita.
13: Edwin Zárate, imágenes, RTG Noticias, Maui Ortiz.
0: Bueno, hagamos changuitos y que gane la selección el próximo domingo. Vamos a la pausa y volvemos.
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0: Gracias por continuar con nosotros. Vamos con más información para usted. Vamos a enlazarnos con nuestra compañera Beatriz Galindo, nuestra compañera reportera. Nos tiene información importante. ¿Qué es lo que ha ocurrido? Coméntanos, Betty. Buenas noches.
1: ¿Qué tal? Muy buenas noches, Manuel, y muy buenas noches al auditorio de RTG Noticias. Y es que quien hasta hace, pues ya unos minutos, era la secretaria del Ayuntamiento de Acapulco, Leticia Lozano Zavala, el día de hoy rindió protesta ya como presidenta municipal del puerto de Acapulco. Hay que recordar que esto tras la licencia por tiempo indefinido concedida a la hoy ya exalcaldesa Avelina López Rodríguez. Cabe mencionar que fue el presidente de la Junta de Coordinación Política del Congreso del Estado, Joaquín Vadillo Escamilla, quien tomó protesta oficial a Leticia Lozano ante los regidores que integran el Cabildo. Y, en su primer mensaje estuvo agradeciendo pues a Avelina López y se comprometió a trabajar todos los días para que Acapulco continúe avanzando. Vamos a escuchar lo que dice la ahora presidenta de Acapulco, Leticia Lozano Zavala.
0: Síguenos comentando, por favor, Betty, porque al parecer tenemos una situación con el INSER.
1: Ok. Manuel, cabe mencionar que antes del acto protocolario, pues sí. Bueno, en las escalinatas lo que se pudo observar del Ayuntamiento de Acapulco fueron ciudadanos de diversas colonias quienes se concentraron en el lugar para accesar a la sala Manuel de Cabildo, sí. Donde se llevó a cabo este acto protocolario, había que pasar por dos filtros mismos que se encontraban llenos, esto por representantes bien. De asociaciones, segmentos sociales e incluso la ciudadanía en general, sí. El descontrol ahí pues fue afuera de la sala de cabildos era notoria y también hay que mencionar que el acceso a la prensa pues era restringido, sobre todo para algunos medios también fue denegado. Esto es lo que se vivió hace unos momentos al interior del Ayuntamiento de Acapulco.
0: Vamos a escuchar.
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0: Y bueno, ahí tenemos las imágenes de lo que nos platicabas acerca de este tumulto de gente afuera del ayuntamiento, que por cierto sí es un trafical, muchos elementos de tránsito que pues nada más están de adorno, porque el tráfico alcanzó a llegar hasta Sears, hasta esa altura de la avenida Cuauhtémoc. Pero bueno, así estuvieron las cosas, ¿no, Betty?
1: Sí, lamentablemente pues fue previo al acto protocolario, pues sí, había tumulto de gente y sobre todo para accesar al ayuntamiento, a lo que era pues ya la avenida Cuauhtémoc, sí fue muy difícil el acceso y como tú lo comentas, vimos la concentración de diversos elementos de la policía vial. Sin embargo, bueno, entre el tumulto, entre la gente, entre las asociaciones y entre más representantes que pues querían hacerse presentes y que fueran vistos en este acto protocolario, de repente pues se perdió lo que era la esencia o lo que por lo menos se creía que era la esencia pues de esta toma de protesta.
0: Bueno, pues a ver, no la tiene fácil porque digo, hay muchos problemas de servicios públicos principalmente, falta de agua, calles en mal estado, falta de luminarias, en fin, más que fiesta que vemos ahí, pues es ponerse ya a chambear, que es lo que la gente quiere. Gracias, Betty, por la información.
1: Hasta luego, Manuel. Muy buenas noches y gracias también al auditorio.
0: Gracias a ti, gracias. Bueno, ahí está el reporte. Vamos a hacer ahora, vamos con Hugo Sandoval, está cerrando su serie de reportajes que están dedicados a, pues, aprendiendo a envejecer.
3: Hablar de la muerte no es fácil, pero sí es necesario. En México, muchas familias se enfrentan conflictos por herencias debido a la falta de un testamento. Un testamento es un documento legal en el que una persona decide cómo se repartirán sus bienes cuando fallezca.
4: ¿Pero qué pasa cuando alguien fallece, un ser querido, y no, o nosotros, ¿verdad? Y no tenemos las cosas arregladas o no hicimos un testamento, pues nuestras familias se van a ver envueltas en muchos problemas. Primero hacer un juicio intestamentario para poder tener acceso a los bienes que nuestro ser querido haya dejado.
3: Su importancia radica en que evita conflictos familiares, permite que se respete la voluntad de la persona, hace más rápido y sencillo el proceso legal. Cuando no hay testamento, los bienes se reparten según la ley, lo que puede causar desacuerdos y procesos largos.
4: Que no se dejen llevar por ideas equivocadas de que es como llamar la muerte, eso solamente es para personas de cierta edad. No, no, no. Como repito, es todo.
3: Heredar no solo es recibir bienes, también implica responsabilidad y organización. Saber heredar significa entender cómo se distribuirán los bienes, evitar injusticias o malentendidos.
4: Por no tener arreglado o resuelto sus documentos, la familia se mete en problemas. Y eso es lo que debe de decidir. Tú decides sobre tus bienes, tus propiedades, y tú dices, yo a quién se las quiero dejar cuando yo ya no esté.
3: Proteger a los miembros más vulnerables de la familia. Una herencia bien planeada puede mantener la unión familiar, una mal organizada puede generar conflictos.
4: Pero que no permita que sea la autoridad, porque si tú no lo decides, decide la autoridad por ti.
3: Muchas personas creen que el testamento se hace solo en la vejez, pero eso no es correcto. En Guerrero se puede hacer a partir de los 16 años. Es recomendable hacerlo cuando una persona ya tiene bienes o responsabilidades. También es importante actualizarlo si cambian las circunstancias, familia, propiedades, etc. No hay que esperar a ser mayor. Cualquier adulto puede hacerlo.
4: Generalmente el testamento te está costando normal, si fuera campaña, 1.500, 2.000 pesos, dependiendo del tema. Si es un testamento general, hay otros que ya son por legados, que tiene otra situación y otro costo.
3: Hacer un testamento tiene varias ventajas. Da tranquilidad a la persona y a su familia. Evita gastos y trámites complicados. Permite decidir quién recibe qué. Protege a hijos, pareja o a personas importantes. Además, en México existe el mes del testamento, donde el trámite suele ser más económico y accesible. Hacer un testamento no es un tema negativo, es un acto de responsabilidad y cuidado hacia la familia. Planear el futuro evita problemas en momentos difíciles y asegura que las decisiones de una persona sean respetadas. Porque al final, dejar todo en orden también es una forma de demostrar amor y respeto por quienes se quedan. Ignacio Pérez en la lente, les ha informado Hugo Sandoval Alcaraz para RDG Noticias.
0: Excelente, ¿no? Pues hay que aprender de todo esto que nos ha proporcionado Hugo Sandoval a lo largo de 5 días de trabajo, de estos reportajes de Aprendiendo a Envejecer. Vamos ahora con Manuel Nava y la sección Cuestión de Peso. Adelante, Manuel.
5: ¿Cómo les va? ¿Cómo están ustedes? Saber si las advertencias que recibió el Banco de Bienestar pueden perjudicar a los usuarios es una cuestión de peso. En días recientes, la firma calificadora Moody's advirtió sobre ciertos retos operativos que tiene el Banco de Bienestar y mencionó entre ellos el volumen de transacciones. El enorme flujo de dinero y la cantidad de beneficiarios representan desafíos operativos constantes. El otro lo constituyen los riesgos de mercado, y es que la institución debe mantener las ganancias del banco dependiendo de los rendimientos financieros para cubrir gastos operativos. Esta evaluación es sobre el riesgo financiero a gran escala. Es importante destacar que, a pesar de estas advertencias y los desafíos, Moody's confirmó la nota AAA como perspectiva estable, respaldada por la fuerte capitalización y liquidez de la institución. Sin embargo, la evaluación de Moody's significa que el dinero y los apoyos sociales están completamente seguros. La agencia confirmó la calificación máxima AAA y una perspectiva estable. Esto indica...
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2: Son las 6:15.

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5: Son las 6:31.

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4: Son las 6:47.

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7: Son las 7 con 2 minutos.

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1: Son las 7 y 14 minutos.
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8: Son las 7:31.

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4: Son las 7:46.

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12: Hola, hola, mis queridos guerreritos y guerreritas que nos están escuchando el día de hoy. Yo soy Kimberly Carmona y me da mucho gusto que otra vez me estén acompañando aquí en Guerreritos al Aire, en Radio y Televisión de Guerrero. Desde donde sea que nos estén escuchando por alguna de nuestras frecuencias, sean súper bienvenidos y bienvenidas a este espacio mágico, divertido y lleno de aprendizajes. Les quiero mandar un saludo muy grande y muy especial a todos y todas los guerreritos y guerreritas que nos escuchan desde Coyuca de Catalán, Taxco de Alarcón, Ometepec, Zihuatanejo, Zumpango, Acapulco o cualquier rinconcito bello de nuestro hermoso estado de Guerrero y que hoy están conectados conmigo en este espacio para escucharnos, divertirnos y aprender un montón de cosas juntos. Este espacio de Guerreritos al Aire, acuérdense que es suyo, mis queridos guerreritos y guerreritas, porque aquí en Radio y Televisión de Guerrero sabemos muy bien que los niños y niñas de nuestro estado también quieren escuchar y ser escuchados. Así que ya que nos están sintonizando, súbanle a su radio y abran bien, bien grandes sus oídos y por favor, activen a la máxima potencia su imaginación, porque ya comenzamos con este programa hecho especialmente con todo el amor del mundo para ustedes. ¡Comenzamos! Guerreritos y guerreritas, para empezar, ¿qué día tan inolvidable para México fue el pasado martes 30 de junio? Y es que nuestra selección mexicana hizo vibrar a millones de aficionados al vencer 2-0 a Ecuador y conseguir su boleto a los octavos de final del Mundial 2026. Y esto nos emociona a todos muchísimo y sé que a ustedes también, mis queridos guerreritos y guerreritas, porque por si ustedes no saben, hace 40 años que no lo lográbamos. Desde el silbatazo inicial, el tricolor salió decidido a imponer condiciones, presionando alto, alto, alto, recuperando balones y generando peligro constantemente. Esa intensidad tuvo su recompensa cuando Julián Quiñones apareció con una gran definición para abrir el marcador y hacer estallar de emoción al Estadio Azteca, que ahora se llama Estadio Ciudad de México. La fiesta apenas comenzaba, guerreritos y guerreritas, porque poco después llegó Raúl Jiménez ampliando la ventaja de México con un gol que desató la locura en las tribunas y llenó de ilusión a todo un país. En la segunda mitad, Ecuador intentó reaccionar, pero México mostró carácter, disciplina y un gran trabajo defensivo. Cada balón se disputó con el corazón y el equipo nunca perdió el control del partido. La afición no dejó de cantar ni un solo minuto, impulsando a nuestra selección hasta el último momento. Con esta victoria, México no solo avanzó a la siguiente ronda, guerreritos y guerreritas, sino que también rompió una racha que durante años, 40 años como les dije, había pesado sobre la selección en partidos de eliminación directa. Fue una actuación, la verdad, llena de entrega, personalidad y mucha confianza, que demuestra que este equipo está listo para competir contra cualquiera. Ahora viene un desafío aún mayor contra Inglaterra, pero la ilusión está más viva que nunca. El próximo rival, como les digo, será Inglaterra, un duelo que promete emociones de principio hasta el final. Ahora sí nos van a salir canas verdes, guerreritos y guerreritas. Pero si algo dejó claro este partido, es que cuando México juega unido, con entrega y con el apoyo de toda su gente, de todos nosotros, guerreritos y guerreritas, cualquier sueño es posible. Por eso, con toda esa alegría, vamos a escuchar una canción de Plin Plin que nos habla precisamente de la emoción que sienten también nuestros niños y niñas de estar viviendo este momento. Esto es El Mundial Ya Llegó de Plin Plin. Ustedes ya saben qué hacer, guerreritos y guerreritas. Súbanle el volumen y a disfrutar.

0: les pareció esta canción, guerreritos y guerreritas? Yo sé que ustedes también están súper, súper emocionados con todo lo que está sucediendo en el Mundial, más porque hasta el momento nuestra selección de México ha ganado todos los partidos. Y miren, yo sé que están emocionados y muy, muy alegres porque algunos de ustedes me mandaron cómo es que festejan los goles de México para que yo lo compartiera con todos los demás guerreritos y guerreritas que nos están escuchando en este momento. Así que primero vamos a escuchar cómo festeja el guerrerito Iker Carmona. Este fue el grito futbolero de nuestro guerrerito Iker Carmona. Les digo que mis guerreritos y guerreritas también andan bien emocionados y aquí Iker nos demostró cómo los guerreritos también gritan con todo el corazón. Muy bien, Iker. Tenemos ahora también el festejo de dos hermanitos súper guapos llamados Leonardo y Elena Vega. Ellos festejan los goles de México así.
1: ¡Gol de México!
0: ¿Qué tal? Estos hermanitos sí que traen toda la actitud futbolera. Muchísimas gracias, Leonardo y Elena Vega, por compartir cómo celebran los goles de México con todos nosotros. Y a continuación tenemos también el grito de la guerrerita Victoria Rico, quien acompañada de toda su familia siempre disfruta los partidos de nuestra selección. Y ella festeja así. Esta fue la celebración de Victoria Rico. ¡Muy bien, Victoria! Para que vean que las niñas, las guerreritas, también estamos disfrutando los triunfos de nuestra selección. Ya por último en este bloque tenemos el festejo del guerrerito Alexander Reyes, quien además es muy apasionado del fútbol y siempre celebra los goles junto con su papá por todo lo alto. Y él festeja así. ¡Eso, muy bien, Alex! ¡Qué padre que sabes festejar esos goles con toda la actitud! Porque aquí en Guerreritos al Aire ya nos contaron que también tú, a tu corta edad, eres un excelente jugador de fútbol. Así que seguramente sabes muy bien que meter un gol no es nada fácil. Muchísimas gracias, Alexander Reyes, por compartir con nosotros cómo celebras los goles de México. Y bueno, ahora sí, con la emoción que nos transmitieron estas celebraciones de nuestros guerreritos y guerreritas, vámonos de una vez, ahorita que andamos bien activos ya, con la adivinanza guerrerita del día de hoy.
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0: Y esto dice así: soy redondita y muy juguetona. Rápido o lento, voy dando brincos por toda la zona. A veces corro sin caminar, porque me hacen rodar y rodar. Grandes y chicos me quieren usar, y no importa dónde esté, en el parque o en un salón, llevo alegría y diversión. ¿Quién soy? ¿Escucharon, guerreritos y guerreritas? Ahí va otra vez. Soy redondita y muy juguetona. Rápido, lento, voy dando brincos por toda la zona. A veces corro sin caminar, porque me hacen rodar y rodar. Grandes y chicos me quieren usar, y no importa dónde esté, en el parque o en un salón, llevo alegría y diversión. ¿Quién soy? ¿Qué será? ¿Qué será, guerreritos y guerreritas? Ya saben que en este momento pueden pedirle ayuda a la persona que tengan ahí a un ladito de ustedes, su papá, su mamá, sus amigos, sus hermanitos o quien sea con quien estén escuchando nuestro programa. Igual si están solitos, pónganse ustedes a pensar que yo sé que la pueden adivinar. En el siguiente bloque les voy a dar una pista para que la adivinen. Por ahora, vámonos a una pausa, pero ya regresamos aquí a su programa Guerreritos al Aire.
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2: Ya regresamos a...
0: Ya regresamos, mis queridos guerreritos y guerreritas, ya estamos de vuelta aquí en nuestro programa Guerreritos al Aire, que están escuchando con Kimberly Carmona aquí en Radio y Televisión de Guerrero. Y guerreritos y guerreritas, ya entramos al mes de julio, ¿y saben eso qué significa? ¡Que ya casi estamos de vacaciones de verano! ¡Qué padre, la verdad! Ahora sí, a descansar en casita o a irnos a la playita o también a seguir aprendiendo, ¿verdad? En cursos padrísimos de verano. Pero guerreritos y guerreritas, hay otras fechas muy bonitas e importantes que se celebran en julio y aquí se las voy a compartir para que no se les pase ninguna, ¿ok? Así que mucha atención. El 1 de julio celebramos el Día del Ingeniero. El 3 de julio es la conmemoración del primer voto de las mujeres mexicanas en elecciones federales. 11 de julio, Día Mundial de la Población. 12 de julio, Día del Abogado. 13 de julio, aniversario luctuoso de la pintora mexicana Frida Kahlo. 18 de julio, aniversario luctuoso de Benito Juárez. El tercer miércoles de julio, normalmente se celebra también el Día de la Secretaria en muchas empresas aquí en México. El 20 de julio es el Día Internacional del Ajedrez. 20 de julio también es el Día Nacional del Bibliotecario. 22 de julio, el Día Mundial del Cerebro. Nuestro cerebro, ¿verdad? Que gracias a él hacemos tantas cosas padres. Gracias a él vivimos, pensamos, analizamos, escuchamos, absolutamente todo lo hacemos gracias a él. Es el 22 de julio su día. El 24 de julio es el Día Internacional del Tequila. Una bebida súper típica de aquí de México. El 26 de julio es el Día Internacional para la Conservación de los Manglares, una fecha muy importante también. El 30 de julio es el Día Internacional de la Amistad y el 30 de julio también es el aniversario luctuoso de Miguel Hidalgo y Costilla, este héroe de México. Durante el mes de julio también se celebra la Guelaguetza, que es una de las fiestas tradicionales más importantes culturalmente hablando de nuestros hermanos de Oaxaca. Y como les dije al principio, también celebramos en el mes de julio las vacaciones de verano, las esperadas vacaciones de verano, ¿verdad, guerreritos y guerreritas? Y para celebrar que ya estamos con un piecito en nuestras vacaciones, vamos a escuchar a Lara Campos con la canción Llegaron las vacaciones. Así que suban el volumen y a disfrutar.
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Y ahora sí, guerreritos y guerreritas, si en el bloque anterior se perdieron la adivinanza guerrerita, es hora de que pongan mucha atención porque se las voy a repetir en este momento. ¿Listos? Escuchen muy, muy bien. Soy redondita y muy juguetona. Rápido, lento, voy dando brincos por toda la zona. A veces corro sin caminar, porque me hacen rodar y rodar. Grandes y chicos me quieren usar, y no importa dónde esté, en el parque o en un salón, llevo alegría y diversión. ¿Quién soy? ¿Escucharon? Ahí va otra vez. Soy redondita y muy juguetona. Rápido, lento, voy dando brincos por toda la zona. A veces corro sin caminar, porque me hacen rodar y rodar. Grandes y chicos me quieren usar, y no importa dónde esté, en el parque o en un salón, llevo alegría y diversión. ¿Quién soy? Yo creo que ahora sí varios de ustedes ya saben cuál es la respuesta, pero para que aseguren esa respuesta, vamos a escuchar una canción que va a confirmar o no su respuesta a la adivinanza guerrerita. Así que pónganle mucha, mucha atención. Después de escucharla, nos vamos a ir a otra pausa y regresamos aquí a su programa Guerreritos al Aire.

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regreso aquí en su programa Guerreritos al Aire, que están escuchando por radio y televisión de Guerrero. Un programa hecho para todos los niños y niñas de nuestro estado. Y oigan, ¿qué creen? Seguimos muy entusiasmados con el tema del mundial, sobre todo porque nuestro país ha ganado todos los partidos y no le han metido un solo gol. Así que dejé en este bloque la voz de un guerrerito muy, muy especial, porque él desde el partido pasado nos envió sus celebraciones en vivo de los goles que hizo nuestra selección mexicana. Él es Alexander Arcos y así celebró los 3 goles que México le hizo a Chequia.

0: Alexander estaba muy, muy emocionado y como nosotros tampoco podía creer que nuestra selección ya había metido 3 goles. Entonces hizo una pausa y nos envió este audio.
1: Oye, ¿nos de paz en México si está ganando?
0: Te entendemos, Alexander. Todos fuimos tú en ese momento. Y por supuesto que nuestro guerrerito también nos envió sus festejos en el último partido que tuvo México contra Ecuador. Y Alexander Arcos celebró los 2 goles de México así. ¿Qué tal? Muchísimas gracias a nuestro increíble guerrerito Alexander Arcos. Un fuerte aplauso por compartir con nosotros la emoción que siente al celebrar cada gol de nuestra selección mexicana. Un niño muy inteligente y muy, muy apasionado por este bellísimo deporte. La verdad es que cuando yo escuché sus audios dije, sí soy. Yo esa definitivamente. Y es que así de feliz como Alexander Arcos es estábamos varios con las victorias de nuestra selección. Gracias nuevamente a nuestro guerrerito Alexander Arcos por enviarnos esos audios que definitivamente le sacan una sonrisa a cualquiera. Por eso vamos a escuchar una canción muy bonita que se ha vuelto un himno de México en cada partido y sobre todo en cada mundial. Esto es México lindo y querido. Súbanle el volumen y a disfrutar y a cantar a todo pulmón, mis queridos guerreritos.

bonita canción es México lindo y querido, ¿verdad, guerreritos y guerreritas? Y es que ustedes tienen que saber que esta es una de las canciones más emblemáticas de nuestro país. Fue escrita por el compositor Chucho Monge y se hizo famosa gracias a la inolvidable interpretación del cantante Jorge Negrete. Su letra habla del profundo amor por México y del deseo de regresar siempre, sin importar en qué parte del mundo estemos. Siempre vamos a querer nosotros los mexicanos regresar a la tierra que nos vio nacer. Y eso hizo que con el paso del tiempo se convirtiera en un símbolo de identidad y de orgullo nacional. Claro que durante los mundiales, cuando juega México, miles de aficionados la cantan a todo pulmón en los estadios para demostrar que más allá del fútbol, México es un país unido por sus raíces, su cultura y el amor por su bandera. Por eso para muchos es el himno que acompaña a la selección en cada partido. Otra canción muy icónica de nuestro país es la que les voy a dejar antes de irme a la siguiente pausa. No tiene mucho que ver con el mundial, la verdad, guerreritos y guerreritas, pero sí tiene que ver con nuestro querido México. Y les estoy hablando de la canción A la Víbora de la Mar. ¿La han escuchado? ¡Seguro que sí! Pero déjenme les cuento un poquito para que todos juntos aprendamos más cosas de nuestro país. A la Víbora de la Mar es una canción tradicional mexicana, aunque sus orígenes son muy antiguos. Tan antiguos que imagínense que no se conoce con certeza quién la compuso. Se cree que llegó a México desde España durante la época colonial y que con el paso de los siglos, el pueblo mexicano la fue adaptando hasta convertirla en parte de su folclore, de sus tradiciones, pues. Hoy en día es una de las canciones infantiles más representativas de nuestro país y suele cantarse mientras los niños y niñas forman un puente con los brazos, con sus manitas, y pasan otros niños por debajo de esos bracitos al ritmo de la melodía. Además, la víbora de la mar es muy famosa en las bodas mexicanas. Durante la fiesta, los novios suelen subirse a unas sillas, guerreritos y guerreritas, yo creo que ya están ubicando cuáles, mientras los invitados forman una fila y pasan por debajo de ellos, corriendo, haciendo relajo al ritmo de la música. Ah, ¿verdad? De seguro ahora sí ya saben cuál es. Así que vamos a escucharla y después de eso nos vamos a ir a una pausa, pero regresamos aquí a su programa Guerreritos al Aire.

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3: Ya regresamos, mis queridos guerreritos y guerreritas. Ya estamos de vuelta aquí en su programa Guerreritos al Aire, que están escuchando en Radio y Televisión de Guerrero aquí en RTG con Kimberly Carmona. Y esta es la parte donde me pongo un poquito triste porque ya estamos por terminar nuestro programa. Pero también estoy muy, muy feliz porque yo espero que en este programa se hayan divertido y hayan aprendido un montón. Vamos ya casi a cerrar este programa Guerreritos y Guerreritas. Y para eso les quiero poner una canción muy, muy especial y que nos va a poner a bailar a todos. De eso estoy muy segura. Y es que si hay una canción que pone a bailar a los mexicanos en cualquier rincón del mundo, esa es La Chona. Interpretada por los Tucanes de Tijuana y lanzada en el año de 1995, esta canción se convirtió rápidamente en un clásico de la música regional mexicana. Tiene un ritmo alegre, una energía contagiosa, y eso es lo que ha hecho que pase de generación en generación y rompa todas las fronteras que ustedes se imaginen. Para los mexicanos, La Chona es mucho más que una canción. Es sinónimo de fiesta, de unión y de orgullo de nuestras raíces. Suena en bodas, en cumpleaños, en ferias, en reuniones familiares y por supuesto que también suena cuando la selección mexicana juega en cualquier parte del mundo, como en este Mundial 2026. Lo mejor es que ha conquistado a personas de distintas culturas. Aunque muchos no hablan español, reconocen la melodía y rápidamente se unen al baile con todos los mexicanos, convirtiendo esta canción de La Chona en un fenómeno musical en donde sea que la pongan, guerreritos y guerreritas, no importa en qué parte del mundo suene. Es por eso que La Chona se ha transformado en una canción muy, pero muy representativa de la alegría mexicana, demostrándole a todo el mundo, guerreritos y guerreritas, que la música no necesita traducirse para conectar a las personas y sobre todo para llevar el espíritu y la alegría de México y de nosotros los mexicanos a todos los rincones del planeta. Así que para los guerreritos y guerreritas que les encanta bailar, vámonos con esta super canción que no solo pone a bailar a los grandes, también a los más pequeños alrededor de todo el mundo. Una canción orgullosamente mexicana. Esto es La Chona con los Tucanes de Tijuana. ¿Se la saben, guerreritos? Pues a bailar se ha dicho. ¡Vámonos!
2: Sabemos que no, guerreritos, pero ¿y si sí? ¿Y si sí?

0: guerreritos y guerreritas, vamos a bajar un poquito esa energía, vamos a tranquilizarnos tantito después de escuchar la chona, porque ya casi llegamos al final de nuestro programa. Pero antes de despedirme, les voy a dar la última oportunidad para que adivinen la adivinanza guerrerita que les hice el día de hoy. ¿Listos? Ahí va su última oportunidad para adivinarla. Esto dice así: soy redondita y muy juguetona. Rápido, lento, voy dando brincos por toda la zona. A veces corro sin caminar, porque me hacen rodar y rodar. Grandes y chicos me quieren usar, y no importa dónde esté, en el parque o en un salón, llevo alegría y diversión. ¿Quién soy? ¿Listos? ¿Listas? La respuesta correcta a la adivinanza guerrerita del día de hoy es... ¡la pelota! Soy redondita y muy juguetona. Rápido, lento, voy dando brincos por toda la zona. A veces corro sin caminar, porque me hacen rodar y rodar. Grandes y chicos me quieren usar, y no importa dónde esté, en el parque o en un salón, llevo alegría y diversión. La pelota, guerreritos y guerreritas. Espero que alguno de ustedes sí le haya atinado. Y pues ahora sí, mis queridos guerreritos y guerreritas, llegó la hora de despedirnos por hoy de Guerreritos al Aire. Yo de todo corazón espero que se la hayan pasado súper bien, que hayan aprendido, que hayan cantado, que hayan bailado muchísimo, que se hayan divertido y sobre todo que sepan que en RTG, aquí en Radio y Televisión de Guerrero, ustedes siempre tienen un espacio, porque los niños y niñas de Guerrero también quieren escuchar y ser escuchados. Muchísimas gracias a todos y todas mis guerreritos y guerreritas que nos prestaron sus voces para hacer este programa todavía mucho más especial. Gracias también a mi superproductor Juan Osorio, porque sin su ayuda este programa no sería posible. Y claro, muchísimas gracias a ustedes por quedarse hasta el final de este programa. Para cerrar con todo, vamos a escuchar una canción de Belinda y Los Ángeles Azules titulada Por Ella, y que habla precisamente del sueño que tenemos todos los mexicanos, ¿verdad, guerreritos y guerreritas? De que nuestra selección quede campeona y pueda por fin ganar la Copa del Mundial. Porque como dicen, yo sé que no, pero... ¿y si sí? Mandémosle pues, guerreritos y guerreritas, las mejores vibras a nuestra selección. Sigan por favor con esa emoción y esa alegría tan bonita que traen para que contagien a todo el mundo. Yo soy Kimberly Carmona y fue un gusto platicar con todos ustedes. Les mando a todos un fuerte abrazo, un besito y nos vemos en el próximo programa de Guerreritos al Aire. Bye, bye.
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6: Muy buenos días a todas las personas que nos alcanzan a escuchar. De antemano les damos las gracias por sintonizar esta frecuencia en este horario. Nos encontramos reunidos en esta cabina miembros de la Central Mexicana de Servicios Generales de Alcohólicos Anónimos, Asociación Civil, que con mucho gusto llevaremos hasta sus hogares este programa cuyo enfoque principal es hacia la enfermedad más antigua de la historia, llamada alcoholismo, y que hasta la fecha aún no ha sido comprendida como tal. En esta ocasión vamos a conversar sobre una posible solución mediante un programa de recuperación, claro, sugerido, propuesto por nuestra agrupación. Antes de iniciar con el tema del día de hoy, vamos a agradecer a los directivos de Radio y Televisión de Guerrero, ya que tan gentilmente nos siguen brindando su apoyo y comprensión para poder llevar este mensaje de vida hasta sus hogares. Y como es tradicional en Alcohólicos Anónimos, daremos inicio con la lectura de nuestro preámbulo, que a la letra dice: Alcohólicos Anónimos es una comunidad de personas que comparten su mutua experiencia, fortaleza y esperanza para resolver su problema común y ayudar a otros a recuperarse del alcoholismo. El único requisito para ser miembro de Alcohólicos Anónimos es el deseo de dejar la bebida. Para ser miembro de Alcohólicos Anónimos no se pagan derechos de admisión ni cuotas, nos mantenemos con nuestras propias contribuciones. Alcohólicos Anónimos no está afiliado a ninguna secta, religión, partido político, organización o institución alguna. No desea intervenir en controversias, no respalda ni se opone a ninguna causa. Nuestro objetivo primordial es mantenernos sobrios y ayudar a otros alcohólicos a alcanzar el estado de sobriedad. Y bueno, el día de hoy le voy a dar la bienvenida al grupo Dr. Bob y los buenos veteranos, quienes el día de hoy nos acompañan para compartir este tema del que les hablaremos, que es el octavo capítulo de nuestro libro, nuestro texto básico de Alcohólicos Anónimos. Y claro, también están unos compañeros del grupo Hay Una Solución, que vienen a motivar lo que es también su aniversario de grupo. Y para nosotros pues también es oportuno que enfaticemos en un punto donde pues las opiniones de mis compañeros, lo que ellos expresen el día de hoy, van a ser los puntos de vista personales Ellos no hablan a nombre de Alcohólicos Anónimos, ni tampoco son profesionales en el campo del alcoholismo. Pues les doy la bienvenida, compañeras del grupo Dr. Bob, compañeros del grupo Dr. Bob y los buenos veteranos. El tema es pues ahora sí que, como lo dice el capítulo en el libro, pues se habla más de las experiencias de los caballeros, pero no de las damas. Entonces el día de hoy pues tenemos la participación de mis compañeras, quienes nos van a hablar sobre el tema pues dirigido a las esposas, la familia del alcohólico. Entonces dice aquí que con pocas excepciones pues se ha tratado más el problema con respecto a los hombres, pero no, ¿qué piensan ellas, las mujeres, cuando tienen un esposo alcohólico, un esposo pues que ya rebasa en esta enfermedad? Y dice, fíjense que aquí en lo que nos habla también este libro, pues el miedo que siente la esposa cuando va a llegar el hombre alcoholizado. Entonces, de alguna manera es un poquito complicado, porque pues todos tienen o tuvimos que haber pasado por esa situación, ya sea que la hayamos vivido de manera directa o también dentro del seno familiar cuando el papá se alcoholizaba. Entonces, ¿cuál sería el punto de vista de ustedes como mujeres, vivir lo que es esta experiencia dentro de la familia? Pues ahora sí que la sensación, ¿no? Cuando va a llegar el esposo alcoholizado, la sensación de imaginarse que a lo mejor este día ya se metió en algún problema, o qué novedad va a tener el día de hoy el enfermo, pues, porque es una enfermedad. Nosotros sabemos que es una enfermedad, lo hemos descubierto dentro de una comunidad, pero muchas veces es difícil comprender al enfermo. Entonces, ¿qué papel juega la mujer dentro de esto, de lo que es este proceso de o la vida del alcohólico mientras anda activo? Claro. ¿Alguien?
4: Buenos días, Radio Escuchas. Soy un miembro más de la Central Mexicana de Alcohólicos Anónimos. Y bueno, este capítulo, este octavo capítulo de nuestro texto básico es sumamente interesante. ¿Por qué? Porque de repente podemos solamente pensar en el problema del esposo, del alcohólico, pero nos olvidamos que detrás de un alcohólico hay familia, hay esposa, hay hijos. Este capítulo se enfoca directamente a las esposas. Sí, el sentir de la esposa, qué siente la esposa, por qué situación está atravesando la esposa. Bueno, la esposa reacciona ante el alcohólico, porque es muy difícil en la sociedad reconocer que el alcoholismo es una enfermedad. Sí, se tilda al alcohólico como una persona irresponsable, que no quiere dejar de beber, no quiere. Aquí en Alcohólicos Anónimos aprendemos que es una enfermedad y no es que no se quiera dejar de beber, simplemente no se puede. No se puede porque recordemos que el alcoholismo es una enfermedad progresiva, mortal e incurable. Sí, entonces la esposa al reaccionar no contribuye a la recuperación del alcohólico. Este capítulo es muy interesante porque habla de darle a ese alcohólico la comprensión, tolerancia, amor, paciencia, pero la no alcohólica, la esposa, ya está afectada por el alcoholismo. Sí, preguntaba la compañera que me antecedió de cuál es el sentir de la mujer, ¿no?, en esta situación. Simple y sencillamente, bueno, en mi caso, yo puedo hablar de la situación que yo viví al ver a mi madre reaccionar ante su alcohólico, ante su esposo. Sí, ella se ponía nerviosa, temblaba de miedo, nos escondía abajo de la mesa cuando él llegaba. Sí, si él estaba durmiendo, quería que no hiciéramos ruido para que él no se despertara y se saliera a volver a tomar. Sí, no se está actuando desde una mente calmada, desde una mente centrada. Simplemente hay una reacción a querer rescatar a ese alcohólico, a querer ayudar a que deje de beber con las herramientas que la esposa tiene, ¿sí? Que son nulas. Son nulas, simplemente es desde el buen corazón, desde el amor de una esposa hacia el alcohólico. Pero desgraciadamente cualquier esfuerzo puede resultar en vano, ¿sí? Hay desde promesas, hay desde tomas, se busca asistencia médica, este capítulo lo dice, se busca asistencia médica cuando el alcohólico enferma, ¿sí? Empieza a padecer de enfermedades, se internan. En el caso mío, pues mi padre lo internaron varias veces, pero desgraciadamente en la sociedad es muy mal visto una persona con la enfermedad del alcoholismo, y a veces hasta los médicos pues sienten ya un desagrado atender a un alcohólico. Sí, a veces ya ni lo quieren recibir porque dicen, es que no entiende, lo acaban de traer, ya no gasten en él. O sea, ven innecesario ya seguir rescatando al alcohólico. He ahí la importancia de estar en este medio transmitiendo este mensaje de vida, que una esposa pueda escuchar, quizá haya pasado por esta experiencia y se pueda acercar a buscar ayuda. Dice aquí, los esposos, a través de una persona, de un alcohólico que esté en la Central Mexicana, puede recibir este mensaje de vida, puede llegar a buscar ayuda, puede lograr la sobriedad. Pero ¿qué pasa con la esposa? Sí, hay una anécdota muy interesante de la esposa del cofundador, que uno de nuestros cofundadores, él es Bill W. Sí, su esposa recibía el nombre de Lois. Entonces, pues Bill ya se estaba recuperando, ¿no? Muy contento, iba a su grupo. Esa es una anécdota de la zapatilla, así se conoce. Sí, donde Bill pues ya había alcanzado la sobriedad. Iba a su grupo muy contento, se despidió de su esposa, de Lois. Pero ¿cuál fue la reacción de esa esposa? ¿Le molestó ver a su esposo feliz? Cuando Bill estaba activo, que estaba alcoholizado, pues ella era infeliz. Y cuando lo ve ya sobrio, se sentía infeliz. Entonces dice, bueno, ¿qué pasa? Entonces cuando él amoroso se despide de ella, se da la vuelta para retirarse e irse a su grupo, ella agarra, se saca la zapatilla y se la avienta. Él no hizo caso, se retiró. Porque él se estaba recuperando, ¿no? Estaba alcanzando esa sobriedad, y alcanzar la sobriedad ya es tener otro cambio de vida. Entonces ella ahí se da cuenta que también estaba afectada y dice, bueno, ¿qué pasa? Yo anhelaba tanto la sobriedad de Bill, y ahora que él está sobrio, no soy feliz. ¿Cómo es posible que unos hombres lograron lo que yo no he logrado, lo que yo no logré? Y este capítulo menciona que a veces la esposa, cuando el alcohólico se va al grupo, se puede sentir otra vez sola. Dice, cuando él toma, se va, estoy sola. Después de que él se puede integrar a un grupo, igual me va a dejar sola. ¿Sí? Entonces también la esposa debe de buscar ayuda.
6: Sí, gracias. Fíjense que es algo bien cierto lo que decía mi compañera, porque dice, en el capítulo dice que las esposas pues han tenido largas citas, dice, con el amor propio lastimado, la frustración, la autocompasión, la desavenencia y el miedo. Son todas estos sentimientos que la esposa puede llegar a sentir precisamente por la situación que está viviendo. Y pues también mi compañera, me gustaría escuchar su punto de vista de mi compañera. Adelante. Sí, fíjense que en el capítulo pues nos habla, ¿verdad?, de lo que pudiera estar sintiendo la esposa. En sí, pues la infelicidad, ¿verdad?, que el alcohólico puede llevar al hogar, la infelicidad, la intranquilidad, la sensación de estar pensando el día de hoy en qué problema se habrá metido, en qué situación estará, dónde estará. Entonces, todos esos miedos, pues claro que también pueden llegar a traerle pues una impotencia a la esposa, problemas, por ejemplo, de las frustraciones, pues la amargura en su vida, esa enfermedad que al final de cuentas pues llega también a afectar. Afecta todo el círculo familiar del alcohólico. Entonces es bien importante que hablar de estos temas no quiere decir que es para que las personas pues se asusten de lo que van a encontrar, no, muy al contrario, hay una comprensión que vamos a encontrar aquí, o sea, tanto para el enfermo como para poder apoyar a la familia también. Entonces, de alguna manera, cuando el enfermo pues está recuperando, pues también la familia va a empezar a ver, y yo creo que debe de empezar a ver esa tranquilidad la esposa, porque ya sabe que va a llegar. O sea, si se va a la reunión, que es de 7:30 a 9:00 p.m, pues obviamente a las 9:30 pues ya va a estar en su casa, ¿no? Entonces, pero ya hay una seguridad. Y hay una seguridad por parte de ella, una tranquilidad de que el esposo pues va a llegar. Muchas veces pues se ha visto todo este tipo de situaciones que han llegado a los grupos y pues los van acompañando ellas, pues para que no se vayan a ir a otro lado, porque el alcohólico pues muchas veces se las ingenia, ¿verdad? Para poder ir a beber, pues podría llegar a mentir, ¿no? Pero cuando el alcohólico ya tiene firme la decisión de querer dejar de beber, ya es imposible que tome este tipo de situaciones. Entonces, poco a poco aquí se va creando esa conciencia y se va también reconociendo, ¿verdad?, el daño que se está ocasionando. Entonces, pues tiene que prestarse, ¿verdad?, a la ayuda que se les está brindando. Y decía mi compañera, también hay lugares donde también a la esposa la puede encontrar la ayuda a ella. Entonces, porque sí sabemos que por toda esta situación, pues hay una amargura, una frustración en la familia y sobre todo en la esposa, porque es la que sufre directamente pues la enfermedad del alcohólico. O sea, es una de las más afectadas, ¿verdad? Cuando el dinero no llega a la casa, cuando pues hay que ir recortándole al gasto, ¿verdad? Porque para que alcance, para poder, dicen las mujeres, para poder hacer estirar el gasto, pues, se las tienen que ingeniar. Entonces es una parte fundamental dentro de la recuperación cuando la esposa también está de acuerdo en querer apoyar a su marido para que él pueda ahora sí que encontrar, ¿verdad?, o poder sobrellevar lo que es esta enfermedad, porque nosotros sabemos perfectamente que una cura como tal no la hay. Sin embargo, nosotros hemos encontrado la manera de sobrellevar la enfermedad estando dentro de una agrupación, 1 hora y media diariamente, que es lo que sesionamos como grupos de Central Mexicana. Nosotros 1 hora y media, la persona es libre, en cuanto termina la reunión, cada quien para su casa. Algunas veces pues puede escuchar algo que no le agrade, y claro que también tiene toda la libertad de retirarse o de externar si algo no le gusta. Entonces es la libertad que nosotros hemos encontrado estando dentro de la comunidad. Pero me gustaría también pues que nos siga compartiendo la compañera, que nos siga hablando sobre estos puntos de vista, cómo es el proceso ya dentro, qué es lo que vamos a encontrar después de este proceso que se lleva a cabo, y sobre todo pues poco a poco, ¿verdad? Porque sabemos que esto es poco a poco, que vamos paso a paso, a veces algunos muy lentos, a veces algunos muy rápido, pero sin embargo pues es un proceso que se lleva a cabo. Entonces, ¿cómo sería pues la manera de cómo pudiera la esposa apoyar a su esposo para que pudiera él llegar a un grupo?
4: Bueno, ¿y cómo puede contribuir la esposa? Más que nada, yo les hablaba de que en la esposa ya hay una afectación, y a veces la esposa contribuye a que el esposo se vaya a beber. Recordemos que el alcohólico por todo y nada puede beber. Sí, ahorita que está en los partidos de fútbol, si gana la selección, una copa, una cerveza, más si hay calorcito. Sí, si pierde, pues igual, sí. Cualquier motivo es bueno para darle vida a esta terrible enfermedad. Sí, que es progresiva, mortal e incurable. Sí, entonces aquí en este capítulo recalca que es importante la comprensión de las esposas, ¿sí? ¿Cómo lograr esa comprensión? ¿Cómo lograr esa tolerancia, esa paciencia con el alcohólico? Cuando se habla que vivir con un alcohólico es superior a las fuerzas de cualquiera, ¿sí? ¿Cómo podemos lograr ese apoyo hacia el alcohólico? Bueno, yo les hablaba de la ayuda hacia las esposas. En el texto básico, en la parte final de este capítulo, menciona los grupos de familia Alanón. ¿Sí? ¿Qué requisito es para Alanón y qué es Alanón? Bueno, Alanón son grupos de familia donde pueden asistir aquellos que tenemos familiares o amigos de alcohólicos. ¿Quién no tiene un familiar, quién no tiene un amigo que pueda tener el problema del alcoholismo? Por lo regular, cualquiera. ¿Sí? Entonces ahí la esposa va a encontrar esas herramientas para poder entender la enfermedad del alcoholismo. ¿Sí? Muy a la par, el alcohólico o alcohólica, porque recordemos que el alcoholismo es de hombres y mujeres, ¿sí? Y desgraciadamente hoy en día también ya tenemos jóvenes que se están viendo afectados por esta enfermedad. Entonces ahí ellas pueden encontrar lo que necesitan para ayudar a su enfermo, ¿sí? En este capítulo habla que tiene que ver a su alcohólico como si fuera alguien que está enfermo de pulmonía, de alguna enfermedad que lo tiene que ver con amor, con comprensión. Pero fíjense que en un momento dado yo analizaba, ¿cómo voy a ver a mi familiar así? Si un enfermo de gripa, de tos, de bronquitis, pues no me ofende, no me dice groserías, y el alcohólico sí. Esa es la diferencia. Sí, entonces en este capítulo habla de que la esposa se resiente porque el alcohólico lastima su amor propio, ¿sí? Hay humillaciones, hay vejaciones. Y como resultado de vivir en un hogar alcohólico, ya sea que el esposo sea el enfermo o la esposa, va a haber una afectación muy grande. Sí, el alcoholismo es una enfermedad terrible que afecta mental, espiritual, psicológicamente, afecta de varias maneras. Sí, entonces cuando la esposa llega a la comprensión de que también necesita ayuda, hay un lugar donde ella pueda dirigirse, ¿sí? Los grupos que les acabo de mencionar, de Alanón y el alcohólico, a los grupos de Central Mexicana Hora y Media, reconocidos con un logo que es muy conocido y a veces utilizado por otros esfuerzos, pero la diferencia es que nosotros tenemos una R pequeñita, que esta marca, este logo está registrado. Sí, inmediatamente van a identificar un grupo de Central Mexicana porque sesionamos a puertas abiertas. ¿Sí? Se trabaja con varios principios que si se dan la oportunidad los van a ir conociendo. Entonces, bueno, cuando es difícil que la esposa le brinde comprensión al alcohólico sin esta ayuda, porque yo les mencionaba, yo lo viví en el caso de papá y mamá. Sí, el alcohólico llegaba, mamá temblaba de miedo. Yo decía, bueno, como hija, decía, bueno, ¿por qué no lo deja? Uno como hijo se cuestiona por qué siguen aceptando a ese enfermo. Hoy sé que es un enfermo porque pertenezco a Central Mexicana por padecer la enfermedad del alcoholismo. Sí, hoy lo puedo entender, pero en su momento yo no entendía eso con mi padre. Al igual que la mayoría de la sociedad, lo consideraba lo peor. No aceptaba que él fuera un enfermo. Sí, a veces lo castigamos. No das para el gasto, no comes. Sí, llegaste tarde, se te cierra la puerta. O sea, por eso yo considero que es la peor enfermedad, porque hay una incomprensión terrible. Entonces aquí tiene que ser una ayuda integral, no hay de otra, porque esta enfermedad es considerada una enfermedad de la familia. Donde hay un alcohólico o una alcohólica, se afecta a la esposa o se afecta al esposo, se afecta a los hijos, y dice que se afecta, que un alcohólico afecta a 30 kilómetros a la redonda. ¿Por qué? Porque un alcohólico ebrio pone su música a todo volumen, pero a todo volumen, que a veces no dejan dormir. En un hogar alcohólico hay un caos. Sí, vuelan los trastes, hay golpes. Este capítulo lo menciona, que hay golpes hacia la esposa, hacia los hijos, y se generan resentimientos de la esposa al esposo, de los hijos al papá, de los hijos a la mamá. Pero la buena noticia es que hay ayuda. Tenemos ayuda.
6: Sí, fíjense, es grato, ¿verdad?, escuchar. A lo mejor pudieran, ¿verdad?, dice que a lo mejor el alcohólico pues pudiera utilizar este capítulo para su propia conveniencia, pero al final de cuentas yo sé que habrá esposas que estarán escuchando y que se van a identificar con este tema. Y eso es lo que pretendemos, que se sientan identificadas y que si están pasando por esta situación, quiere decir que su esposo tiene problemas con su manera de beber y que lo más conveniente y lo más recomendable es pues mandarlo, buscarle la ayuda, ahora sí que sugerirle, ¿verdad?, que se acerque a un grupo de Alcohólicos Anónimos y que busque la ayuda. Siempre les hemos recordado, y hoy pues no va a ser la excepción, que aquí en Chilpancingo tenemos 36 grupos de Central Mexicana, todos sesionan una hora y media, de lunes a domingo. Hay grupos que sesionan de lunes a domingo, hay algunos que no sesionan un día, puede ser un sábado, un domingo, un viernes, un miércoles, pero sin embargo, mientras un grupo está cerrado, hay otros que están abiertos. Entonces, tenemos una aplicación que se llama AA México, y con esa aplicación se descarga por medio del Play Store, y de esa manera, pues esa aplicación, al abrirla, te dirige hacia donde esté el grupo más cercano. Entonces, para nosotros siempre va a ser vamos a buscar la manera de cómo llegar hasta los últimos rincones, ¿verdad?, hasta donde tengamos que llegar para poder transmitir ese mensaje. Entonces, esa aplicación es muy útil, muy fácil de utilizar. Nada más la abrimos y desde el lugar donde estemos, aquí en el mercado, en el centro, en la colonia Javier Mina, en la colonia del PRI, en la colonia, pues ahora sí que la que sea, nos dirige a algún grupo cercano, porque en cada colonia hay un grupo cercano. Entonces, no importa en dónde vivamos, siempre vamos a encontrar un grupo cerca, y sobre todo la disposición para poder tender esa mano a quien lo esté necesitando. Los grupos están abiertos por lo regular, hay algunos que sesionan de 3 a 4:30, de 6 a 7:30, como es el caso del grupo que nos visita el día de hoy. El grupo Dr. Bob sesiona de 6 a 7:30, ellos están ubicados en la calle principal de la colonia CNOP, así que pues ahí nos baja la combi, ahí mismo la podemos tomar. O sea, no hay ningún pretexto para decir es que me deja lejos la combi, o cuando terminan de sesionar ya no hay combi. Hay combi a las 7:30, es un buen horario. Entonces, son horarios muy accesibles, de las 7 a las 8:30, de las 8 a las 9:30, de las 7:30 a las 9. En todos esos horarios tenemos un grupo que está sesionando todos los días. Entonces, a la hora en que las personas ahora sí que lo requieran, ahí está un grupo de Central Mexicana con las puertas abiertas para recibir al que necesite de esta ayuda. Y claro, mis compañeros con toda la disposición para brindarle pues esa bienvenida, porque dentro de los grupos de Alcohólicos Anónimos de Central Mexicana pues les damos la bienvenida a todo aquel que tenga ese firme deseo de querer dejar de beber, como lo marca una de nuestras tradiciones, solamente el deseo, que él quiera dejar de beber, y claro que son bienvenidos. Entonces, para nosotros es grato el día de hoy nuevamente estar transmitiendo lo que es este mensaje de vida. Ya se nos ha vuelto parte cotidiana de nuestro vivir. Entonces, para mí es un gusto estar con ustedes, y sobre todo pues tener la grata visita de mis compañeros. Entonces, nosotros trabajamos con principios, siempre lo hemos dicho. En Alcohólicos Anónimos, pues claro que se trabaja con principios. Entonces, y parte de lo que son nuestros principios, pues también tiene que ver con lo que es nuestro manual de vida, podemos llamarle a nuestro libro. Entonces, siempre pues va a ser necesario traer un tema, alguna junta de información, informar lo que Alcohólicos Anónimos hace, lo que Alcohólicos Anónimos no hace, para que no haya esa confusión, porque hoy ese es nuestro objetivo, de que las personas que nos escuchan pues no tengan confusiones acerca de lo que es nuestro programa. Entonces, hoy pues precisamente vienen mis compañeras y nos hablan ellas precisamente de este tema como esposas de alcohólicos y como alcohólicas también. Entonces, eso es ahora sí que hablar cómo se sienten y cómo han hecho también, o sea, es parte de, ¿no?, también cómo se vive esto, de todo esto, todo lo que es este proceso, sobre todo cuando ya empiezan a ver cambios los hijos, la reacción de los hijos, cómo empiezan a ver a mamá, cuando mamá empieza a trabajar ya dentro de sus emociones. O sea, hay una trascendencia y un cambio. Entonces, eso también es importante decirlo, ¿por qué no? Adelante.
4: Pues sí, una vez que se empieza a, a buscar ayuda tanto para el alcohólico como el no alcohólico, empieza a haber un cambio en el hogar, ¿sí? Empieza a haber comunicación, ¿no? Algo que no ha habido en el hogar. ¿Por qué? De las afectaciones más grandes que puede haber en un hogar donde hay un familiar con el problema del alcoholismo es la economía. Sí, no hay economía. En este capítulo habla que a veces la esposa tiene que buscar cómo llevar ese sustento a casa. Pues porque el alcohólico, pues desgraciadamente a veces su mejor intención es hacer llegar ese dinero a casa. Pero resulta que en ese trayecto, en ese inter, pues llegan los amigos. Cualquier cosa se le puede atravesar y esa buena intención se esfuma. Y ese dinero no llega a casa. Se afecta a esposa, se afecta a hijos, ¿sí? Las cuentas no se pagan, las cuentas se acumulan. Y el resentimiento recae sobre el alcohólico o la alcohólica, ¿sí? Porque esto también, desgraciadamente, afecta también a mujeres y a jóvenes. Sí, entonces es importante siempre recalcar esto. Esta enfermedad no distingue. No distingue edad, sexo, posición económica, color, creencia, profesión. No distingue nada. Es ahí, pues, lo terrible de esta enfermedad. Otra de las cosas también que pueden pasar en un hogar alcohólico es la ausencia de papá o de mamá, de esa persona alcohólica, que los hijos crecen con un papá vivo pero ausente, ¿sí? Pues bueno, los motivamos a que sigan escuchando. Nos vamos a un breve corte.
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6: Sí, vamos a continuar. Estábamos aquí pues bien entretenidos con el tema, porque fíjense que pareciera que no tiene importancia, pero es un tema muy, muy importante, porque en las veces que hemos venido solamente hemos hablado de cómo se siente el alcohólico, pero jamás cómo se siente la familia, y de eso se trata, que también la familia de alguna manera sea un conducto para que ese alcohólico pues llegue, ¿verdad?, a buscar la ayuda, porque aquí, pues si no hay un trabajo en conjunto, pues obviamente no va a haber pues buenos resultados, y de lo que se pretende es de que los resultados sean muy buenos, y claro que los beneficiados siempre van a ser la familia. Entonces, para nosotros el hablar de este tema, que es pues dirigido hacia las esposas, también tenemos uno dirigido hacia la familia, porque muchas veces ya cuando el alcohólico pues deja de beber, la familia quisiera que el alcohólico estuviera ahí de tiempo completo, o creen porque ya estuvo yendo un mes a las juntas, creen que ya con eso es más que suficiente y que él ya no es necesario que asista. Sin embargo, nosotros hemos aprendido que una enfermedad como tal no quiere nada más una suspensión de un mes, necesita una suspensión diaria y pues prácticamente de por vida. Entonces, porque si nosotros decimos con un mes, ya ahora sí ya dejó de beber, ya no va a volver a beber, es mentira, porque hay una obsesión dentro de la mente que por más se la va a despertar cuando llega a una fiesta y empieza a sentir ese olor a cerveza, ese olor a licor, pues claro que le va a despertar esa obsesión que ya parecía dormida, ¿verdad? Pero que como tal, pues va a alterarse nuevamente y nuevamente se vuelve a cometer lo mismo, se vuelve a alcoholizar. Entonces, por eso es importante que la familia sepa de alguna manera que también se les entiende pues a ellos como familia, porque nosotros como alcohólicos también somos hijos de alcohólicos, la mayoría. Entonces nosotros podemos entender ese miedo, esa soledad, esa frustración que se siente por la ausencia de papá, porque no es nada más sentirlo ausente ahora sí que físicamente, sino que tenerlo ahí y como si no lo tuvieras, porque si está bien alcoholizado, va a estar dormido, y si está alcoholizándose, pues él va a estar en lo suyo. Entonces es lo mismo, es una ausencia también. Entonces por eso es bien importante que nosotros hoy que ya estamos aquí también sepamos que también podemos hablarles de este tema y que también es para ayudarlos a ustedes. Entonces porque en algún momento también a nosotros de esa manera ya se nos ayudó. Entonces, y la prueba es de que hoy en día pues aquí estamos, ¿verdad?, transmitiendo este mensaje de vida con mucho gusto, porque nosotros queremos que más personas pues se vean beneficiadas con esta oportunidad de vida que se nos ha dado a nosotros. Y claro que nosotros nos agarramos con las dos manos de ella, porque sabemos que si nosotros descuidamos un poquito de esto, las consecuencias pueden ser todavía aún peores, fatales. Entonces, el entenderlos con este tema que es pues dirigido a lo que son las esposas, pues nos lleva, ¿verdad?, a darles un mensaje también a ellas, que también para ellas hay dirigido un mensaje, y también hay lugares a donde pueden encontrar también la ayuda. Cuando no son alcohólicas, claro que también hay lugares, y ellas también son alcohólicas, porque también hablamos en este tema, también podemos hablar sobre las esposas que se alcoholizan. Entonces esto no quiere decir que el programa solamente esté dirigido para los hombres, no, está dirigido, es para hombres.

0: hombres y mujeres, personas, ahora sí que con preferencias sexuales del que, de las que sean, pues también son bienvenidas en nuestros grupos. También hay un lugar para ellos, para los jóvenes, porque muchas veces hay jóvenes, hay adultos mayores también que tienen problemas con su manera de beber, personas que andan vagando en las calles. También hay un lugar donde se les puede brindar la ayuda, lugar donde a nosotros nos han salvado la vida y que hoy podemos ser un testimonio viviente de que este programa de Alcohólicos Anónimos sí funciona, porque ha funcionado para nosotros. Entonces, pues yo los invito, los motivo. A mí me gustaría que mi compañera o mis compañeras, pues nos dieran ya un punto de vista, ahora sí que final, y también que nos dieran sus datos de su grupo, dónde se encuentra su grupo, un número de teléfono para que ustedes los puedan contactar, porque pues siempre va a ser necesario tenerlo a la mano en caso de llegar a necesitarlo. Nosotros llevamos el mensaje también a los Cerezos, a lo que son el Centro de Ejecución de Medidas para Adolescentes. Tienen algún familiar, pueden invitarlo a que se acerque. También ahí hay un lugar donde pueden encontrar la ayuda, en los Cerezos. Asistimos también a transmitir el mensaje a lo que es la Secretaría de la Mujer, el Hospital General. Claro que estamos en todos lados. Entonces, voy a pedirle a una de mis compañeras pues que nos dé su dirección, su número de teléfono, a dónde los podemos contactar, y pues ahora sí que lo vamos a dejar ahí para que las personas pues lo tomen, y en cualquier momento, en el momento en que lo requieran, pues busquen la ayuda. Nunca va a ser demasiado tarde y siempre nosotros estaremos a la disposición. Adelante.
1: La dirección del grupo Dr. Bob y los Buenos Veteranos está en la colonia Ceniopea, sección B, calle Antonia Nava de Catalán, número 7. Mi número es 7475-9435.
0: Sí, muchas gracias, compañera. Y ya nada más, usted, compañera, si tuviera algún punto de vista ya en concreto, ya para finalizar, tiene todavía tiempecito.
2: Sí, pues recalcar que así como nosotros estamos transmitiendo el mensaje de vida para que el alcohólico o la alcohólica se pueda recuperar, también hay ayuda para las esposas, que es el tema principal de este capítulo. Como les mencionaba, grupos de familia Lanón, ¿sí? Aquí en Chilpancingo hay varios grupos de familia Lanón, y también es importante recordar que también existe ayuda para los hijos, ¿sí? Como yo les mencionaba, esta enfermedad es de la familia. Donde hay un alcohólico, es como si existiera un torbellino. Entonces, es importante que a la par de la recuperación del alcohólico, también se pueda recuperar la esposa o el esposo o los hijos. Los hijos pueden asistir a los grupos Alatín con un intervalo de edad de 12 a 20 años. Igual, los grupos Alatín, por ser estudiantes, pues se sesiona los días sábados. Los días sábados de 12 a 1:30. Mi número de teléfono es 7474-593959. Sesiono en el grupo Dr. Bot y los Buenos Veteranos. Entonces, como les decía, no pierdan la fe. Este capítulo habla de eso bien importante, no perder la fe. Muchas veces la persona alcohólica, podemos ver que se integra a un grupo, puede dejar de beber, nos podemos sentir esperanzados, vemos esa luz al final del túnel. Pero ¿qué pasa cuando hay una recaída? Es importante hablar de las recaídas. Aquí nos habla de no perder esa fe y seguir insistiendo. Es ahí la importancia de que la familia también necesita buscar ayuda, entender que es un enfermo. Aquí habla de que el enfermo ya tiene arraigado hábitos, ¿sí? Hablamos de que es una enfermedad mental, ya se nos fomentaron hábitos de ser desobligados, de que es más fácil ser excusarnos en la enfermedad y decir no puedo. Y la familia paga las consecuencias. Entonces, aquí hay que armarse de paciencia y también, de alguna manera, ayudar adecuadamente al alcohólico. No castigarlo, pero sí se le puede poner límites, ¿sí? Eso es bien importante, ¿sí? Nunca amenaces a un alcohólico o a una alcohólica si no lo vas a hacer. lo que vayas a tomar como decisión en base a una situación, tienes que cumplirlo para que el alcohólico vea que en realidad tiene un problema y así pueda buscar ayuda. ¿Sí? No resolverle sus responsabilidades. Sí, porque eso no ayuda. Sí, yo les hablaba del ejemplo de mi papá fue maestro. Sí, entonces mi mamá, cuando él tomaba, lo querían cesar, quitarle la plaza. Entonces ella buscaba la manera de que otro maestro diera las clases y pagaba. ¿Qué estaba haciendo? Quitarle la responsabilidad al enfermo alcohólico. Eso no ayuda. Aquí en este capítulo habla que si hay que sufrir las consecuencias, las vamos a sufrir. Y que eso puede ayudar a que el alcohólico toque fondo y se dé cuenta que está habiendo una afectación en casa. Y que quizá ese fondo de sufrimiento pueda que él busque ayuda. Entonces, es ahí la importancia de que se reconozca que todos están afectados. Hay una afectación. Si yo decía, bueno, a veces yo veía a papá que llegaba alcoholizado, pero llegaba y se dormía. ¿Pero qué pasaba con mamá? Lo empezaba a regañar dormido, le empezaba a gritar. Y es que esto, y es que el otro, y pues él tomado. Sí, queriendo, como decimos, ¿no?, dormir la mona. Sí, recuperarse un poquito para a lo mejor tener más fuerzas, volverse a irse a tomar. Sí, porque la obsesión está todo lo que da. ¿Y qué hacía? Hasta que lo despertaba y se iba otra vez a beber. Entonces, desgraciadamente, a veces nosotros contribuimos también a que esa enfermedad se acrecente, pero esto no quiere decir que estemos justificando el comportamiento del alcohólico o la alcohólica, no. Simple y sencillamente también aquí hay que ser muy honestos hasta dónde nosotros hemos contribuido a que esta enfermedad se perpetúe. ¿Hasta qué punto nosotros hemos fomentado que esta enfermedad continúe? ¿Sí? Entonces, por eso es importante reconocer que tanto el alcohólico o la alcohólica tiene una afectación, también nosotros como esposas o esposos podemos tener una afectación. Es importante ser sinceros. Y dice este capítulo, amamos al alcohólico. Hay cosas buenas, por algo nos casamos con él o adquirimos un compromiso con él. Pero desgraciadamente en esta terrible enfermedad se va perdiendo todo. Esta es una enfermedad que nos roba todo, nos despoja de todo. Pero como les vuelvo a repetir, y me gustaría que se quedaran con eso, yo con esto cierro mi participación. Hay ayuda para todos, para el alcohólico, la alcohólica, la esposa y los hijos. Ya se los mencioné anteriormente. Gracias por haberme escuchado.
0: Sí, fíjense que dice nuestro libro que al principio, pues algunas de las mujeres creen que no necesitan de la ayuda, ¿verdad? Ellas pensaron que en general, pues eran mujeres bastante buenas, ¿verdad? Capaces de ser mejores si sus esposos dejaran de beber. Pero ¿qué pasa cuando no deja de beber? Cuando la mujer pone todo su empeño y él no deja de beber. Entender que es una enfermedad que radica en su mente, en su alma y en su espíritu, entonces que es muy difícil que deje de beber de la noche a la mañana si no busca ayuda, de manera personal, que decida dejar de beber es muy difícil, necesita buscar una ayuda y nosotros la hemos encontrado pues aquí en Alcohólicos Anónimos, entonces no podemos decir que no hay lugares donde nos puedan ayudar, nosotros lo hemos encontrado aquí. Y pues también decía mi compañera, también a veces buscar ayuda psicológica, ¿verdad? Ya con un profesional de la salud para ellas, entonces, pero para los alcohólicos, solamente en Alcohólicos Anónimos es donde se ha encontrado esta ayuda. Entonces, hoy los grupos tienen hombres y mujeres dentro de su membresía, y todos dispuestos a ayudar. Y yo les decía a mis compañeras, pues hablar ahora sí que del lado de lo que es como esposa y también como alcohólica. Entonces, la experiencia siempre va a ser bien necesaria y muy valiosa para que otras personas escuchen y también logren identificarse. Con una sola palabra muchas veces que diga alguien es suficiente para que a alguien pues se le quede, ¿verdad?, en la mente esa idea de decir, pues sí hay lugares donde podemos encontrar la ayuda, sí hay en Alcohólicos Anónimos pueden ayudar también a las mujeres. Entonces, dentro de los grupos, yo les decía, pues tenemos aquí en Chilpancingo más de 36 grupos, entonces todos los grupos luchando por lo mismo, para poder pues ayudar al que esté necesitando que le tiendan la mano. Y los grupos de Central Mexicana están abiertos pues todos los días, en una hora y media todos los días, entonces dispuestos para quien lo necesite. Entonces nosotros tenemos en nuestras manos pues el manual de vida para poder pues sobrellevar lo que es esta enfermedad, y pues ya nada más necesitamos explotarlo un poquito, ¿verdad?, con la experiencia, para que podamos también decirle a la gente que nos esté escuchando, pues a lo mejor ustedes no tienen el problema, ¿verdad?, pero ustedes pueden ser el conducto también para decirle a alguien que esté sufriendo, a alguien que ustedes estén viendo que no vive ni deja vivir, como nos habla uno de nuestros axiomas, porque cuando el alcohólico pues se alcoholiza, pues no deja vivir a los demás y ni tampoco vive él. Decían ellas algo bien importante: cuando llega y se pone a escuchar la música, ¿verdad?, todo volumen en la madrugada, no está pensando si los demás pues al día siguiente van a ir a trabajar desde muy temprano, los niños van a ir a la escuela, entonces no piensa, no hay una conciencia, ¿verdad?, sobre esa situación. Entonces poco a poco vamos encontrando la manera de ir sobrellevando, y sobre todo de aprendiendo a vivir, porque nosotros aquí hemos aprendido a vivir sin alcohol, entonces hoy no nos molesta, ¿verdad?, si en la familia pues todavía hay quienes festejan con alcohol, pues no nos tiene que molestar, porque al final de cuentas cada quien busca su manera de ser feliz. Pero sin embargo, aún esas personas pues pueden empezar a beber como bebedores sociales, porque así empezamos nosotros, y nosotros sabemos que las consecuencias pues son muy graves, y muchos pues no han tenido la oportunidad como nosotros de llegar a un grupo sanos. Muchos han llegado pues ahora sí que ya después de un accidente muy fuerte, ya después de haber pisado una cárcel. Entonces de alguna manera nosotros somos afortunados porque estamos aquí, porque hemos llegado por nuestro propio pie, ¿verdad? De entrar, cruzar una puerta de Alcohólicos Anónimos, pues se necesita mucho valor, ¿verdad? Porque ¿cómo vamos a aceptarnos que somos alcohólicos? Dice, al alcohólico no le gusta perder, sin embargo, pues aquí nos tenemos que derrotar. Nos tenemos que derrotar ante esta enfermedad, esta terrible enfermedad, porque como tal es una enfermedad. Entonces vamos a dejar de verla como un vicio, es una enfermedad, y no lo dice Alcohólicos Anónimos, lo dice la Organización Mundial de la Salud, está dictaminada como tal, y que no tiene cura, no tiene cura, no hay un medicamento que diga este es bueno para dejar de beber, no lo hay. Entonces nosotros hemos encontrado pues dentro de Alcohólicos Anónimos. Entonces pues voy a les decía al principio, vienen el día de hoy mis compañeros también del grupo Hay Una Solución, ya que el día de mañana pues ellos tienen la fortuna de que el grupo esté cumpliendo dos años de su apertura. Entonces el día de hoy pues ellos nos van a hacer la invitación, una invitación abierta para quien desea asistir. El día de mañana pues ellos estarán celebrando su segundo aniversario. Entonces los dejo un momento con mi compañero para que les haga esta motivación.
3: Sí, buenos días a todos nuestros radioescuchas. Venimos del grupo Hay Una Solución. Esta mañana cumplimos nuestro segundo aniversario. Es a todo el público en general, a la gente alcohólica y no alcohólica, es una junta abierta, donde vamos a festejar nuestro segundo aniversario. Vamos a presentarles los temas que se van a exponer el día de mañana. La llave de la buena voluntad, comparte nuestro miembro del comité del séptimo distrito, Epifanio. Nuestra cualidad más valiosa, comparte nuestra compañera Roselvia, ex delegada del área Guerrero Centro. Una breve reseña histórica, comparte nuestro compañero Juan José, miembro del grupo Hay Una Solución. La borrachera seca, comparte Luis Antonio, ex delegado del área Guerrero Sur. Manos que dan nunca están vacías, expone Francisco Manso, ex delegado del área Guerrero Sur. Y el tema servir por gratitud o servir por ego, comparte el compañero Luis Arturo, es custodio. Entonces queda abierta la invitación para todo el público en general. Mañana a las 10 de la mañana va a ser ahí en la Escuela Aarón M. Flores, donde enfrente de la Casa de Barco. Y la entrada es gratuita, no tiene costo. Queda abierta para todo el público en general. Digo, es junta personas alcohólicas, no alcohólicas. Los esperamos con los brazos abiertos el día de mañana para que conozcan un poco más lo que es Alcohólicos Anónimos, compañeros, ahí. Gracias.
0: Sí, pues ahí queda abierta la invitación para todas las personas que deseen asistir. Este evento pues va a tener lugar en la Escuela Aarón M. Flores, como lo decía mi compañero, ahí en la colonia CNOP, y pues el grupo Hay Una Solución, que pertenece a nuestro séptimo distrito, uno de los grupos pues más nuevos, ¿verdad?, que tenemos, que han abierto sus puertas pues apenas hace 2 añitos, ¿verdad?, pero sin embargo lo importante es de que se mantienen. Entonces nuestros grupos pues todos celebran de alguna manera ahora sí que como ellos lo dispongan, sus aniversarios. Entonces hoy le toca al grupo Hay Una Solución pues celebrar su aniversario. Entonces pues ahí está la invitación, quienes deseen asistir, pues en la escuela está bien ahí en la calle principal de la CNOP, no hay ninguna manera de perderse. Yo quiero pensar que van a tener lonas ahí para dirigirlos. Entonces ojalá que se den la oportunidad para conocer lo que es este programa de Alcohólicos Anónimos, y sobre todo para que empiecen a escuchar experiencias de compañeros pues que han trascendido dentro del programa, y sobre todo que son testimonio de que Alcohólicos Anónimos sí funciona, y la prueba es de que pues hay un grupo, ¿verdad?, que está abierto de 2 años para acá, y eso quiere decir que son vidas las que se están salvando, porque hoy así lo hemos entendido. Otros grupos pues llevan 15 años, 16 años, 13 años, 10 años, todos tienen ahora sí que cada uno tiene su propio historial, y entonces pues nosotros queremos pues tratamos de incluirlos también para que se vayan motivando los demás grupos también con su próximo aniversario. Pues también son bienvenidos también para que vengan ellos a hacer la invitación, y sobre todo pues que sean testimonio viviente de lo que es este programa de Alcohólicos Anónimos. Entonces pues yo les agradezco a mis compañeros que el día de hoy nos han acompañado pues con este tema pues ahora sí que muy importante, ¿verdad? Decíamos desde el principio la importancia de conocer también cómo se sienten ellas, ¿verdad?, de tener un esposo alcohólico, de saber o de ingeniárselas cómo van a sacarlos adelante, porque muchas veces pues también hay mujeres que se han quedado solas después de toda esa situación que han vivido, pues terminan pues también refugiándose en el alcohol. Entonces nosotros queremos decirle que en Alcohólicos Anónimos pues también se les da la bienvenida a ellas, de que pues muchas veces también hay problemas emocionales, pues también la fuga pues siempre la busca en el alcohol o en las drogas. Entonces nosotros hemos encontrado pues la manera de ocupar nuestro tiempo que ocupábamos antes alcoholizándonos, pues el día de hoy para estar llevando unos servicios, ¿verdad? Y un servicio pues es el de transmitir el mensaje a otros, y eso es lo más importante para nosotros. Entonces antes de finalizarlo, me gustaría, si alguien de mis compañeras nos quiere apoyar con la lectura de los 14 puntos de lo que Alcohólicos Anónimos no hace, por favor.
2: ¿Qué es lo que Alcohólicos Anónimos no hace? Punto número 1. No da a los alcohólicos la motivación inicial para recuperarse. 2. No trata de persuadir a los alcohólicos para que se hagan miembros. 3. No patrocina ni participa en investigaciones. 4. No guarda registros de asistencia ni historiales. 5. No está afiliada a consejos ni agencias sociales. 6. No vigila ni trata de controlar a sus miembros. 7. No hace pronósticos ni diagnósticos médicos ni psicológicos. 8. No provee servicios de desintoxicación ni de enfermería, hospitalización, medicinas o cualquier tratamiento médico o psiquiátrico. 9. No ofrece servicios religiosos ni organiza ni patrocina retiros. 10. No participa en la educación acerca del alcohol. 11. No proporciona servicios de vivienda, alimentación, ropa, dinero, trabajo ni demás servicios de asistencia social. 12. No ofrece servicios de consulta doméstica ni profesional. 13. No acepta dinero por sus servicios ni contribuciones de fuentes no alcohólicas. 14. No suministra cartas de recomendación a las juntas de libertad condicional, abogados o funcionarios de los tribunales.
0: Pues esos serían los puntos, 14 puntos de lo que Alcohólicos Anónimos no hace, para que no haya confusión entre nuestros radioescuchas. Pues agradecemos al grupo Dr. Bob y los buenos veteranos por la experiencia que nos han venido a compartir, y ojalá no sea la única vez, ¿verdad?, que nos acompañan. Siempre pues serán bien recibidos y claro, con diferentes temas, ¿verdad?, para que las personas que nos escuchan pues puedan de alguna manera pues ir escuchando diferentes opiniones, ¿verdad? También queremos agradecer a los directivos de Radio y Televisión de Guerrero por permitirnos llegar hasta sus hogares a través de su frecuencia. A nosotros no nos resta más que desearles un buen día y muchísimas gracias por el espacio que se nos ha brindado, y gracias a las personas que nos han escuchado. Hasta pronto.

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1: Son las 10 con 3 minutos.

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10: Son las 10 y 33 minutos.
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3: Son las 10. Y 45 minutos.
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9: Son las 11 en punto.
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7: Son las 12:32.

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2: Son las 12:45.

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5: Es la 1:00 p.m.

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5: Es la 1:15.

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12: Es la 1:35.

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6: Es la 1:47.

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2: Es la 1:58.

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2: Son las 2:17.

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7: Son las 2:30.

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1: Son las 2:45.

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2: Son las 3:17.

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3: Son las 3:47.

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5: Son las 4:01.

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2: Son las 4:15.

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13: Son las 4:32.

0: Hola.
1: ¿Cómo estuvo esa clase de hoy?
0: Bastante bien. ¿Llevas mucho tiempo esperándome?
1: Un poco, pero te quiero mucho, mi amor.
0: Sí, pero por favor, apúrate que pueden vernos.
1: Bueno, pero ¿hasta cuándo vamos a seguir ocultando lo nuestro?

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9: Son las 4 con 48 minutos.

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2: Son las 5:01.

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3: Son las 5:17.

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4: Son las 5:33.

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9: Son las 5 con 46 minutos.

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3: Son las 6 en punto.
4: Ya se cansaron.